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0: partido.
1: Toque,
0: a ver
1: toque,
0: si de pronto fue gol. Porque lo cabecea el señor Álvarez de la selección de Argentina.
1: ¿Cómo así?
0: Y luego el número 6, el señor Lisandro Martínez, marca tremendo golazo. Están haciendo revisión, mi querido Julián. Deme un segundo, a ver si lo cantamos.
1: Vamos a mirar el VAR, por favor.
0: Sí, vamos a mirar el VAR, a ver. A ver qué es lo que pasa. Estamos desde El Obrero. Si es así, a la selección argentina le tocaría enfrentarse a Egipto, que hace un momentico había clasificado ya en una tanda de penales. Vamos a ver, sí señor, gol válido, gol de Argentina. Lo hace el señor Lisandro, y no es Lisandro Mesa, no, es otro Lisandro que marcó gol. Exactamente, mi querido Juli, fue una persona que acababa de ingresar en ese partidazo. Por eso, gol de Argentina, cántelo allá con Betplay.
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0: Julián, ya le tengo.
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2: Ahora sí, Kevin, ¿qué me estaba diciendo, Kevin?
0: Ya le tengo las formaciones, mi querido Julián, de este partidazo, tanto la de la selección Colombia como la de la selección de Ghana. Faltando una hora, 20 minutos y 27 segundos para que arranque el partido en Kansas City, donde va a ser el partido. Y recordemos que el árbitro es Clément Turpin, es un árbitro francés de 44 años y el estadio será el Arrowhead Stadium, que recordemos de que en este mundial la FIFA ha decidido no ponerle a los estadios su nombre real por el tema de publicidad. Por ejemplo, Levi's Stadium no se llama así, el Hard Rock Stadium tampoco se llama así, se llama Estadio Miami, que es donde está jugando Argentina contra Cabo Verde. Este estadio se llama Arrowhead Stadium, pero en este momento la FIFA le cambia el nombre y le pone Kansas City Stadium. Se vendieron 76.416 boletas en este partidazo. Y esta es la formación de la selección Colombia, mi querido Juli. Alarma, alarma, alarma, sirena, que esto se calentó. Atención, deme un segundo porque se viene tiro de esquina a favor de Cabo Verde. Le va a pegar el número 3 de la selección de Cabo Verde. Los argentinos están asustados. Le va a levantar. Dice que doble jugada. Le pega Cabo Verde buscando quien cabecea. Dios mío santo, se viene el primero, se viene el segundo. Corner, tiro de esquina a favor de Cabo Verde. Se viene el segundo, se viene el segundo. Bueno, como le estaba diciendo, en la cancha estarán los jugadores de la selección Colombia y son los siguientes. En el arco, ex Deportivo Cali, Camilo Vargas con el número 2 en su espalda. Los centrales serán Lucumí con el número 3 y Davinson Sánchez del Galatasaray con el número 23 en su espalda. Daniel Muñoz será el lateral derecho con el número 2 en su espalda, Daniel Muñoz. Y el otro lateral será Johan Mojica. Julián, escúcheme, Johan Mojica.
1: ¿Sí?
0: Es el jugador del Mallorca de España y que hará parte de la defensa de la selección Colombia. En el medio campo estará Gustavo Puerta y también Jefferson Lerma. Más arriba, a un ladito, a un costado derecho, John Arias. En el centro, James Rodríguez con el número 10. Y en el otro extremo, Lucho Díaz del Bayern Múnich. Y en la delantera, John Córdoba. No estará Luis Suárez, como habíamos comentado hace un momento, sino que estará el señor John Córdoba. Y le tengo la formación de la selección de Ghana, que es muy parecida a la que hubo en el partido de Ghana-Croacia, que quedó eliminada. Pues en el arco estará Sigi con el número 1 en su espalda, Sigi. Los defensas serán Lucas Sen y Opoku. Los defensas centrales, Mesat y también Zenaya, serán los laterales de la selección de Ghana. En el medio campo estará Pari con el número 5 en su espalda. También, más arribita, Jirenki. También estará el señor, mi querido Juli, hablando de Inaki Williams, con el número 19 en su espalda. Ese señor es de el Atlético de Bilbao de España. También al ladito estará Sibo con el número 8 en su espalda. Y el otro extremo será Semenyo, que es como una especie de delantero izquierdo. Este man juega en el Manchester City. Semenyo será uno de los delanteros y el delantero estrella de la selección de Ghana es Ayew. Allí, listo, allí, allí, así se pronuncia, de la selección de Ghana, y es en serio, mi querido amigo, porque así forma la selección del equipo de Carlos Queiroz, el portugués, que en algún tiempo fue técnico de la selección Colombia y que salió por los malos resultados. Recuerdo tanto ese partido que Colombia perdió contra Uruguay 6-0,
1: sí,
0: en territorio ecuatoriano. Colombia pierde contra Ecuador. Y la federación ahí mismo pide la salida de Carlos Queiroz. Pero según lo que dicen las malas lenguas, la selección Colombia, encabezada por James Rodríguez, se unieron para que ese partido Colombia lo perdiera de esa forma y así sacar a Carlos Queiroz y Colombia no poder clasificar al Mundial de Qatar 2022, que fue a finales de año. Por el tema del calor en Qatar, hace mucho calor, entonces decidieron hacer el Mundial en mes de noviembre, ya llegando al mes de diciembre. En junio no se pudo hacer Mundial. Así que Carlos Queiroz pide que hoy la Federación Colombiana le haga un homenaje a él y a todo su equipo de trabajo, ya que al parecer, según Carlos Queiroz, Colombia abandonó a su preparador físico de arqueros y él lastimosamente fallece por un COVID-19. Según él, la Federación Colombiana, sí, de Fútbol lo deja abandonado en cuarentena y él muere de depresión. Entonces, Carlos Queiroz ya calienta el partido. De esa forma sale el portugués a enfrentar a la selección Colombia. En estos momentos las apuestas le pagan más a Ghana. 8.5 de apuestas a favor de la selección de Ghana. Y en estos momentos, la que patrocina en estos momentos Tropicana Betplay está pagando a favor de Colombia 1.4. Muy, pero muy alta la apuesta para la selección de Ghana.
1: Entonces que, prácticamente están votando todos por Ghana.
0: Sí, señor. Todo el mundo le está apostando.
1: Nadie le tiene fe a la selección Colombia.
0: Nadie, hasta el momento en apuestas no, porque ustedes saben que las apuestas están comandando
1: contra el rival, claro.
0: Sí, señor. Bueno, vamos con música, ya venimos, mi querido Juli. Ahí le entrego la formación oficial de la selección Colombia y de la selección de Ghana. Ya venimos con este picado, Colombia versus los africanos.
2: Muchísimas gracias, Kevin. 7:15 p.m. Vamos con más programación musical y ya regresamos con información desde El Obrero. Eso es Tropicana, la emisora diferente.

0: pendiente de Tropicana a las 7 de la noche, 7 minutos. De una vez me voy a las calles, a las calles, a las calles. Desde el barrio obrero, porque Kevin, gol, gol, gol, gol.
1: Sí, señor.
0: ¡Gol!
1: Sí, señor. Al parecer no, Julián. Al parecer no.
0: No.
1: Como que está en fuera de lugar. Espérate a ver, espérate a ver. Estamos mirando acá. Porque están mirando a ver si Lisandro Martínez. Porque hay doble toque, ¿no? Hay doble toque en el

0: Eso es Tropicana, 7 de la noche, 17 minutos. Kevin Tombe.
1: Señoras y señores, le pega el marco. ¡Gol! Del número 13 de Cabo Verde. Se acaba de empatar esta vuelta. Tremendo partido que está haciendo Cabo Verde en estos momentos. ¡Golazo de Sidney Cabral! Empata el partido. Vamos a ver qué es lo que está diciendo. No, sí, gol. Sí, gol, gol, gol. Golazo de la selección de Cabo Verde. Sidney Cabral empata esta vuelta. Colombia ya va a arrancar y Cabo Verde empata el partido 2-2 con BetPlay, Julián.
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0: ay, para. Ay. ¿A dónde nos vamos? Contame, nos vamos para Laureano. Rico, sabroso, mucha atención. 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Vigilado por Super Subsidios, es Tropicana, la más bacana. ¿Qué dicen los oyentes a esta hora? 311-2222-931. Hola, buenas noches.
1: Juli, Juli, felicidades desde aquí de Barcelona. Cuando quiera, por acá lo recibo. Yo mismo.
0: Ay, gracias, mi amor.
1: Las puertas bien abiertas aquí en Barcelona para recibirlo a todos los cumpleañeros de Tropicana, que es la más bacana. Felicidades en tu día y que gane Colombia. Y
0: ¡ajo, qué rico! 7 de la noche, 27 minutos, estamos en el Barrio Obrero. Barrio Obrero, oyentes de Tropicana. Los esperamos a todos ustedes, lleven bandera, lleven bucelas, porque mejor dicho, estamos listos para cantar este gol.
2: ¡Ay, Alejandro, vamos con Cabo Verde, hijo madre, Cabo Verde, que le va a pelar a Argentina, le va a caer el reinado a la princesa Messi! Bueno, yo, Alejandro, yo hago una pregunta. Una pregunta boba, como dice Poncho. Una pregunta boba. Si Cabo Verde elimina a Argentina, ¿se acaba el Mundial? ¿De qué dice?
0: Esperemos a ver qué puede pasar. ¿Qué tal que gane Argentina? Porque Cabo Verde nos está sorprendiendo. ¿Pero qué tal que gane Argentina? ¡Uno no sabe!
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0: Me voy con Kevin a las calles de Santiago de Cali en el Barrio Obrero. Kevin Tombe.
4: Julián, para responderle al señor que acaba de mandar una nota de voz, pues le voy a dar mi opinión. No me la pidió a mí, pero con el permiso de Julián.
0: Claro.
4: Si usted quiere, Julián, yo puedo dar mi opinión.
0: Claro que sí.
4: Considero que no. No sé si el señor de pronto es argentino o es boliviano, ecuatoriano, no sé qué país será. Señor, pero yo digo que si se va a Argentina no pasa nada, después de que nuestra selección Colombia, que es la que nos representa en este torneo internacional, esté en este torneo, pues el Mundial va a seguir. Si se va a Argentina no pasa nada, Argentina viene de quedar campeón hace 4 años.
0: Sí, claro.
4: Entonces es como la racha del campeón, eso siempre le pasa al campeón. Y si Argentina queda eliminado, no pasa nada. Está bien, quería defender su título, pero pues es racha de campeón. De igual forma, faltan ya 2 minutos para 110, faltan 12 minutos. Si aquí a 12 minutos no hace gol Cabo Verde o Argentina, pues
0: se va a penaltis,
4: nos
0: iremos, ¿no?,
4: a los penales. Sí, señor,
0: nos iremos a los penaltis. Pero, Kevin, o sea, ¿qué pasaría si nos vamos a penaltis? ¿El partido de Colombia qué? ¿Se adelantaría o qué?
4: No, el partido de Colombia es a las 8:30, Julián. Entonces, sí. Digamos que falta una hora. Hay una hora claro. De diferencia. Una hora de diferencia aproximadamente. Sí, no creo que los penales se demoren una hora. No, o
0: sea, no.
4: Además hay torneo FIFA. Perdón, horario FIFA. Entonces, no creo que se crucen. Pero si Argentina queda eliminado, está Portugal, está Inglaterra, está Francia, que es tremenda potencia, y está obviamente Colombia,
0: pero
4: que
0: ¿cómo?
4: Es la selección que nos está representando.
0: ¿Pero cómo ves Argentina en todos esos dos, en todo este periodo que ha jugado?
4: Bueno, a mí me parece que la selección de Argentina ha respondido a un fútbol
0: muy bien,
4: tan duro como el de Cabo Verde. Recordemos de que Cabo Verde le empata a Uruguay,
0: claro.
4: Le empata a España, ¿ah? Entonces viene una selección y empata su último partido también. Entonces, digamos de que se merece estar Cabo Verde aquí, un equipo, bueno, y un lugar, o no sé, Cabo Verde, no sé si has visto, pero Cabo Verde tiene 500.000 habitantes.
0: Sí,
4: es algo muy pequeño.
0: Muy pequeño.
4: Muy pequeño. Cali tiene 2 millones. Entonces, imagínate. Entonces, Cabo Verde es demasiado pequeño. Entonces, les tocó contratar a un jugador por una página de
0: Temu, ¿qué?
4: No. De esas temporales. Para poder llevar a uno de los pelados al Mundial. Imagínate. Se viene con de Argentina. Lo quita Cabo Verde. Pero bueno, como le estaba comentando, mi querido Julián, La selección Colombia viene de empatar con Portugal, lastimosamente casi ganamos, pero la selección Colombia viene de la siguiente manera: golazos de el señor Campaz, Lucho Díaz y Daniel Muñoz en el 3-1 contra Uzbekistán. En el segundo partido, gol de Daniel Muñoz contra la República Democrática del Congo. Gol de Davinson Sánchez anulado contra Portugal. Pero ese ganar y ganar. ¡Ay! Gol de Argentina. Gol de Argentina, Julián. Gol de Argentina. Tremendo pase de Messi, ¿eh? Un pasezote de Messi. Y el número 13 de la selección de Argentina acaba de marcar el desempate. Sí, señores, estamos hablando de Cristian Romero. Ese man que también es tremendo jugador, ¿eh? Cristian Romero, que tiene historia en la selección argentina. Y además este man juega en el Tottenham. Así que no nos sorprendamos de Argentina. Esperemos de que Cabo Verde empate. Pero Argentina tiene figuras. Este man de Cristian Romero juega en el Tottenham. Tiene contrato hasta el año 2029. Tiene 28 años. Está extremadamente joven. Viene del Atalanta de Italia. Por ahí está el Tottenham. También ya había jugado en el Tottenham. Lo habían prestado. Pero bueno, ahí está. Gol de Argentina. Cántelo con BetPlay.
0: Sí, Kevin, seguimos a esta hora, a las 7 de la noche, 32 minutos. Mejor dicho, qué golazo. ¡Qué golazo, oyentes de Tropicana! Mucha atención, oyentes, porque la verdad, mejor dicho, qué golazo de Argentina. Ahí estamos en comunicación con el Biotito Varela.
4: Sí, señor.
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2: 7 de la noche, 38 minutos, 7:38.
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0: 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Tropicol de Tropicana en el barrio obrero. Estamos ubicados para todos los oyentes, para que me lleguen de una vez, para que nos parchemos bien bacano con Kevin Tombe, Vanessa Narváez, Tito Varela, El Poncho, Rafico, Mauro y Tayo. Desde ya ellos están ubicados para todos los oyentes que se van de una vez para la calle 22A11B, calle 22A11B 26, ahí en el barrio obrero, para que disfruten de ese Tropicol de Tropicana, oyentes de Tropicana. A esta hora, oyentes, ustedes están con nosotros. ¿Qué dicen por acá?
1: No, hombre, yo soy colombiano, papi. Lo que pasa es que Argentina es el niño, la selección mimada de la Copa. Argentina es el niño mimado, el equipo mimado de allá, de ese mundial. Entonces la pregunta mía es, ese viejo que es el duro de que hace eso, eliminando a Argentina, ¿cómo le quedará a ese señor? Porque le sacan a la princesa. Yo soy colombiano, yo tombe, colombiano a morir y con mucho horno, papi. Colombiano con mucho horno.
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4: Pues, hombre, buenas noches. Yo soy muy colombiano, pero estaba muy contento que Cabo Verde le había empatado a Argentina, mano. Estaba contento porque la esperanza era que Cabo Verde sacara a Argentina, mano. Pero que Argentina lo llevan al... lo vuelven campeón, a las buenas o a las malas lo vuelven, pero que lo vuelven.
0: ¿Será? 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

0: Oyentes de Tropicana, ya estamos listos. Kevin Tombe, Vanessa Narváez, Rafico, el viejo Poncho, Diesel Balcázar, todo el combo Tito Varela desde el barrio de Barrio de las Tradiciones, donde se vive la salsa, desde el barrio obrero, Kevin Tombe.
1: Sí, señor, mi querido Julián, aquí estamos listos para narrar el partido. Ya se encuentra en calentamiento la selección Colombia. Ahí está Johan Mojica, se ve a Jefferson Lerma. Está lista toda la selección Colombia para poder narrando el partido, el Tropigol, desde el barrio obrero. Estamos en vivo para toda la gente de Cali, del Valle del Cauca. Ya se clasificó la selección de Argentina, un 3-2 ante Cabo Verde. Una selección que ha demostrado mucho de que se pueden hacer cosas imposibles y esas imposibles volverlas posible. Por eso, felicitaciones para Cabo Verde, este lugar que tiene habitantes es muy pequeña, mi querido Juli, pero aquí estamos para apoyar a toda esta selección. Hoy Colombia se mide ante la selección de Ghana en el último partido de los...
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1: Una selección que ha demostrado mucho de que se pueden hacer cosas imposibles y esas imposibles volverlas posible. Por eso, felicitaciones para Cabo Verde, este lugar que tiene habitantes es muy pequeña, mi querido Juli, pero aquí estamos para apoyar a toda esta selección. Hoy Colombia

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1: ...de Suiza. Le voy a dar la formación de la selección de Ghana. Mientras Juan Enciso me alista la selección de Colombia, que ya está lista para formar. Atención, la selección de Ghana forma de la siguiente manera. Con el número uno en su espalda, Ati Sigi. Con el número uno, este jugador africano que también es uno de los que más ha jugado en la selección, pero no estuvo presente con el partido contra Croacia. En el medio campo estará Lucas Sen y Opoku con el número 18 en su espalda. En los laterales, por el lado derecho, estará Senaya y en el lado izquierdo estará Mensah con el número 14. Semello, más arriba con Sibo, Jirenki y también Inaki Williams, y en el medio campo estará Pari con el número 5 y el delantero estrella, el señor Ayi, con el número 9 en su espalda, mi querido Julián. Con las buenas noches para mi querido amigo Juan Enciso, que trae toda la información deportiva desde el barrio obrero y los datos. Mi querido Juan, bienvenido.
2: Buenas noches, claro que sí, Kevin. Buenas noches, claro que sí, Kevin. Llegando a ese gran compromiso que nos espera para Colombia, enfrentándose al equipo de Ghana. Y tengo lista la formación aquí de la selección Colombia. Suéltela. En el número del arco, el 12, Camilo Vargas. El número 2 para Daniel Muñoz. La saga de centrales será número 23, Davison Sánchez. Y el número 3, John Lukumi. En el lateral izquierdo estará el número 17, Johan Mojica. El mediocampo conformado por el número 11, John Arias. El número 16, Jefferson Lerma. Y el número 14 para Gustavo Puerta. Y en el frente del ataque estará James Rodríguez con el número 10. El número 9 para John Córdoba. Y el número 7 para Luchito Díaz.
1: Muy bien. Venga, ¿por qué hay un cambio entre Luis Suárez y John Córdoba? ¿Qué es lo que pasa? ¿Por qué hay tanto cambio entre estos dos delanteros?
2: Kevin, se demostró en el partido ante Portugal que John Córdoba es un jugador que puede ser capaz de soportar más el balón ante los defensas. Eso le daría una profundidad más a Colombia, más lateralización con los extremos.
1: Okay.
2: Y eso le da mucha más amplitud al equipo colombiano en el frente de ataque.
1: Muy bien, ya está lista la selección Colombia, ya está lista la selección de Ghana. Mi querida Vanessa Narváez, buenas noches, mi niña.
3: ¡Holi! ¿Qué más? Buenas noches, aquí laborando nuevamente, creyendo en los hombres. Hoy hombres sí es gente, hoy hombres sí es familia, y estamos aquí alentando a esos 11 hombres, los del cromosoma XY, que tienen a todo un país encima. Esperemos que obviamente todo sea a favor, que no tengamos que al final del partido estar llorando en la cancha, despidiéndonos, diciendo jugaron como nunca, pero perdieron como siempre, gracias guerreros, no quiero eso. Decretamos que hoy Colombia gana, que no vamos a sufrir tanto. Entonces, vamos que vamos, porque si ellos tienen su brujo, nosotros también.
1: Bueno.
3: Mejor dicho, préndale la vela al Santísimo, a San José, al Sagrado Corazón. Empieza a decir, mujeres, no le voy a mentir más a ese hombre si gana Colombia. Hagan promesas, que eso sirve.
1: Bueno, ahí está Vanessa Narváez con la parte técnica de Ernesto Álvarez y también de Edwin de Isalens Óptica, que ahora está estrenando su negocio allá en Torres de Maracaibo.
3: Pauto.
1: Usted puede, pues no, pero aquí los saludamos.
3: No,
1: pero
3: saludos
1: para ellos,
3: a Isalens. A doña Rosalba le dedicamos de allá.
1: Ah, bueno, buenas. Isalens, porque no solo están en Torres de Maracaibo, sino que también están allá en el oriente de Cali, cerca de la cancha de patinaje de...
3: De Marroquín,
1: sí, señor. Bueno, aquí estamos.
3: Aprendete las cuñas,
1: y también mi querido Julián, que está de cumpleaños, hoy celebra un año más de vida y le toca hacerlo de la manera como a nosotros, los locutores, nos gusta. Cumplir años y hacer radio.
3: Bienvenido, bacano, bienvenido al mundo, Juli.
1: Bueno,
3: el día
1: bienvenido.
3: De cumpleaños se
4: aquí
3: trabaja.
4: Estamos.
1: A la
3: Happy
1: esclavitud.
3: Birthday to you, ¿yo?
4: Señora.
3: Happy birthday to you.
4: Gracias, mi amor, picos. Yeah, bendiciones, picos.
3: Ay,
4: gracias.
3: No. Hasta allá tampoco.
4: Ay, pero...
1: pues, papi, usted está comprometido, usted tiene novia.
3: Claro. Usted se va a casar, Julián.
4: Ay, pero...

0: Otro que se va a casar es Juan Enciso también.
1: ¡Ay, no!
2: ¡No!
0: Aquí está.
2: Uy, pero
0: nuestro
2: Luisa.
0: Director de Tropicana.
2: Jefe.
0: Mauro Etayo.
3: Préndelo, pues. Mauro, Mauro.
4: Ahora sí.
5: Buenas noches. Estamos en este Tropigol. Desde el barrio Sucre para todos sus... No, el barrio Sucre.
2: No, ¿cuál Sucre?
0: No, obrero.
5: No, el barrio Sucre, no el barrio
2: Deja
5: Sucre.
2: Deja de tomar tantas polas, Mauro Etayo.
5: Bueno, estamos, sí, señoras y señores, en el Tropigol. Tropigol. Tropigol. Tropigol. Desde la selecta, hoy en día, la verdad, con este renovado barrio obrero, gracias a todas las personas que ha hecho posible, por la hidratación, por el agüita,
2: sí,
5: el agüita que es necesario. El agua.
2: Amarralo,
5: Jerry.
2: Todo
5: el equipo de Tropicana, la más bacana, desde el barrio obrero. Qué pena con ustedes. Me felicitaron al DJ Juli al aire.
2: Sí, lo acabamos de saludar.
5: Venga, yo no lo había hecho en DJ Juli. Dios te bendiga, feliz cumpleaños. Sabe que te quiero mucho, bacano, por ese proceso de formación en el que estás. Rico que estés aquí con nosotros en esta marca llamada Tropicana. Como digo yo, el Real Madrid de la radio es Tropicana. Para el DJ Juli.
3: Muchísimas gracias,
5: mucho,
3: jefe.
5: Dios te bendiga.
3: Gracias, jefe. Gracias por los buenos deseos. Y la verdad, muy contento de estar aquí con todos ustedes aquí.
2: Diga
3: en este Tropigol.
5: Vale, perfecto, hágale, mijo, que ya celebró y vuelve a celebrar durante todo este fin de semana. Aquí estamos, Tito Varela en tarima, Rafico también, Vanessa Narváez. Hoy con los comentarios del impreciso Juan Enciso.
2: No,
5: que no le atina nada.
0: Este es
5: Ernesto, impreciso, que va a comentar. También está
3: Ernest
5: con nosotros.
3: ¿Cómo que Ernesto?
5: Edwin, qué pena con Edwin, hombre. Y toda la parte técnica, aquí estamos
2: lejos
5: en el Tropigol de Tropicana y Mauro Etayo, el DJ Juli. Ya tiene garganta para el día de hoy.
0: Ya tenemos todo listo, mi querido Mauro Etayo, para narrar este partido entre Colombia y la selección de Ghana. Nos escuchamos muy, pero muy bien. Y obviamente, nuestro patrocinador.
5: Perfecto.
0: 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Un resumen ahí un poquitico con Juan Enciso, porque hoy ya hubo partidos. Se clasificó la selección de Argentina contra Cabo Verde. Gana 2-0, sí o no, el partido. Y el otro que fue más temprano fue el de ¿cuál?
6: El de Egipto contra Australia, Kevin. Ganó Egipto en penales.
3: Sí, señor.
0: Ganó Egipto en penales. Y después jugó Argentina contra Cabo Verde 3-2.
6: 3-2 en tiempo extra. Oiga, lo sufrió bastante Argentina. Pensé yo que se iba a dar la profecía del brujo que dijo que Cabo Verde eliminaba a Argentina. Al final no se dio. Es una participación muy buena.
3: ¿Usted todavía cree en eso?
0: Papi, sí.
6: Claro, sí, toca sí. Creerle.
0: Toca.
6: Pero hoy con toda.
0: Y hoy vamos con ganar. Toda. Hoy Colombia se enfrenta a una selección difícil, Mauro Etayo. Y es que Colombia no tiene las apuestas a su favor, por ejemplo.
2: No,
0: para el día de hoy,
3: no.
0: Vanessa, Mauro, Juan Enciso, todo mundo le apuesta a la selección de Ghana.
3: De Ghana, sí.
2: No te creo.
5: Dios santo, Padre Celestial. Y yo que tenía una plata para invertir el día de hoy,
0: no lo
5: tenía 5 millones de la prima.
2: No. Te creo.
5: Lo que me sobró de la prima.
2: Los
0: un saludo para,
2: y sus
0: para
2: cosas.
0: Guillermo.
5: Para Guillermo
0: Sonora.
2: Vale. Ese no lo quieren en la casa, ¿no?
0: Anchetica para todos. Anchetica para todos.
5: Estamos secos, hermano.
0: ¿Qué pasó?
7: Ancheta para todos.
0: Ancheta para todo el mundo.
2: Para conocedores del cómo amaneció Cali, adivinen qué.
0: ¿Qué?
2: Sí le tocó venir a Tito, ¿listo?
3: ¡Ajó!
2: Trabajando.
3: ¡Ese es milagro!
2: ¿Santarimatito?
5: Y usted no me creía, ¿no?
0: No.
3: Allá
5: cuando
3: está.
5: Ustedes se fueron, yo le digo, pero el favor, nos vemos a las 5, ¿ok? Me estaba llamando desde las 4:30. Que
3: ¡ay, tan puntual!
0: Él siempre ha sido puntual, siempre.
5: Muy bien, las bastoneras.
0: Vea.
3: Allá está el...
8: ¡Hola!
5: Tito Varela. Así que se conecten solamente por antena, porque aquí estamos desde
0: sí, señor.
5: El Barrio Obrero, tremenda fiesta. Ya tenemos la nómina lista para el
0: ya
5: día de hoy.
0: Ya tenemos todo listo, Mauretayo.
5: ¿Quién va a tapar hoy?
0: No, señor. Estará Camilo Vargas con el número 12 en su espalda, los defensas Lucumí, y con el número 23, Davinson Sánchez. Daniel Muñoz con el número 2, Johan Mojica con el número 17. Será la defensa de la selección de Colombia. En el medio campo estará Gustavo Puerta, Jefferson Lerma. Espere. Gracias, señor, gracias. Ya se puede ir. Váyase, vago, váyase. ¿Quién trajo este loco para acá? Pura gente pobre.
2: No le den más cerveza a Mauro.
0: No más cerveza para Mauretayo, por favor. Con el número 14, Gustavo Puerta. Con el número 16, Jefferson Lerma. Lucho Díaz, James y John Arias van a estar debajito de John Córdoba con el número 9 en su espalda. Y esperamos de que Colombia pueda clasificar.
5: ¿A qué hora juega el Pipa de Ávila?
0: No, ese no está acá, ese murió. Murió ya hace rato.
5: No, está en la cárcel todavía.
0: Yo lo tenga en su santo. No, él ya salió.
5: Bueno,
0: no.
5: Y las apuestas.
0: No, él ya, el Pipe Ávila ya salió de la cárcel.
5: ¿En dónde estaba?
2: Él estaba está aquí en la Cali. Cárcel.
0: Él ya está aquí en Cali. El Pipa Ávila, es más, salió en una entrevista con Jaime Dimas.
5: Estamos desactualizados en todo en datos.
0: ¿Cómo?
5: Estamos desactualizados porque la última vez que tomé cerveza con él hace como 10 años.
0: No. El Pipa Ávila ya salió de la cárcel. Es más, apenas salió de la cárcel, se vino para Cali, Colombia, y lo vimos en unas fotos con gente de deporte como Kiko Mafla y todos estos manes que Alex Escobar, que le dieron la bienvenida a Cali. Y estuvo en una entrevista con Jaime Dinas, gran periodista de aquí de Colombia. Venga, si Colombia gana, ¿qué pasa, mi querido Juan Enciso? ¿Contra quién le toca a Colombia?
6: Si Colombia gana, nos estamos enfrentando a la selección de Suiza en los octavos de final.
2: No.
6: Claro.
2: No. Si Colombia gana, nos emborrachamos.
0: Ah, es verdad, es verdad.
5: La pólvora que mandé a traer.
6: También.
0: Si Colombia gana, nos tocaría... Nos tocaría
3: trabajar
0: contra la selección de Suiza.
2: Ay, sí.
0: Bueno, pues esperemos que Colombia gane hoy a la selección de Ghana. ¿Y cuándo sería ese partido? ¿Cuándo?
6: El martes a las 3 de la tarde.
0: ¡Ah, bueno! ¡Ajo! ¡A las 3! ¡Gracias
6: Nadie
0: a Dios! ¡No vamos a trasnochar!
2: No, pero. A las 3. Pero si nos vamos a solear.
0: Ah, no, pero
2: y nos
0: creo
2: va
0: que
2: chucha.
0: Aquí nos ponen tarima y nos ponen carpa.
5: No, y aquí nos asamos.
1: No, sí, pero sí, es el siguiente ya lo narramos desde allá, desde Miami. ¿De dónde? O desde.
2: Ah, all right.
3: Hello.
2: Yes.
0: Sin How cerveza. Are you? No más cerveza para el de digital, no, por favor.
3: Un drink, por favor.
0: ¿Un qué?
3: Un drink.
0: ¿Qué es un drink?
3: ¿Qué? Es un shot.
0: Ah, ok. Ah. Bueno, rico y
1: cada
0: sus
1: vez
0: cosas.
1: Que un colombiano dice shot, se muere una mata de mamoncillo.
0: Bueno, Rafico, ¿ya regaló las camisas?
1: Ya, está listo. Un ambiente ni el berraco tremendo, lo más de chévere en tarima con el Tito Varela, poniendo a cantar la gente los goles. La gente está muy animada, está muy contenta. Se montaron de camiseta los que descargaron la aplicación.
0: ¿No?
1: Y estamos ready.
2: Vea, foto.
0: Espere, ya.
3: Me meten
0: ya.
3: Ahí.
5: Que no salga.
1: Si lo metemos,
2: gente,
1: no salimos del resto.
2: Gente.
3: Ahí están los muchachos en el Barrio Obrero. Foto. Oyentes de Tropicana, Mauro y Tallo, Kevin Tombe, Vanessa Narváez.
1: Oiga.
3: Están listos. ¡Ahí, vea, Poncho!
2: Siéntese.
5: Nunca. Nunca
2: señor,
5: a esta
2: siéntese.
5: Hora un viernes nosotros metidos haciendo radio en vivo.
2: Siéntese.
5: Increíble, pero cierto.
2: Siéntese, señor.
5: Hasta la 1 de la mañana.
3: Ay.
0: Uy, hasta
2: señor,
0: la 1
2: señor, siéntese.
0: Usted me puso a madrugar, jefe.
2: Señor, siéntense.
0: Sí, esta es la mía. Venga, si Colombia gana hoy, me empeloto hoy.
5: Tito, venga para acá.
2: ¿Para qué?
0: Ve, ahora ¿y Tito no había ido?
6: Hombre. No le haga ese daño a la gente.
5: A ver,
6: que...
5: Tito.
8: No, excelente, los felicito. Bacano la vuelta. Una chimba de partido que vamos.
5: No me vaya a ir que usted va al partropigol hoy.
0: Está borracho.
5: Por Dios, no me lo vaya a dejar ir, ¿oyó?
0: Pero
5: por
0: está
5: Dios.
0: Borracho, está borracho.
2: Así que no trabaja Tito, por fin. Por fin, Caracol, vale la pena la plata.
0: Oiga, faltan 12 minutos.
3: Vanessa.
1: Sardinas que llegaron.
2: Ve, la gente famosa.
0: Vea,
2: ella es Karen.
0: ¿Cuál Karen?
1: Ah, sí.
2: La que participó en el desafío.
3: ¡No!
2: Ella es amiga de Karol G.
0: ¿Vio?
5: ¿Esa amiga de Karol G?
2: Sí.
1: ¿Quién es Karol G?
2: Yo la conozco.
0: Por favor. Es amiga de Karol G, no sabía.
1: ¿Quién es Karol G? ¿Quién es Karol G?
2: Ay, eso es la gente famosa. Hola, mi reina hermosa. Para Tropicana, ¿cómo estás? Sí, vos sos de acá, obvio, ya.
3: Se fueron mis muchachos.
2: Aló.
0: Ya, ya.
2: Aló.
0: Americana
2: morir.
0: Hola.
2: Ella participó.
0: ¿Usted es amiga de Karol G? ¿Verdad? ¿Ves, amiga de Karol G?
1: Llévenmele una razón. Llévenmele una razón.
2: Karen, ¿cuánto queda el partido?
9: Yo creo que queda uno, ganando Colombia, por supuesto.
2: Obviamente, claro.
1: ¡Siéntense! ¡Siéntense, bueno, no estorben!
0: Ahí estaba la señorita. ¿Ella ganó?
2: No.
5: Ella quedó de última.
2: No, pero ella fue muy viral por el programa, claro. Ella es re famosísima, okay. Y ella, claro, de aquí del Obrero.
1: ¡Yo! Humildad con la que nos atendió.
2: Vea, pero pues, salga, ¿sí?, más de ¿saludó? Seguido.
0: No, pero sí saludó, sí saludó. Bacano por la muchacha que sube en el desafío India. Y pues aquí estamos.
3: Para ¡señor!
1: La... ¡Siéntense! Julián. ¡Siéntense! ¡Que se sienten!
5: Acaba de llegar Arturo Vidal también.
0: No, ¿dónde está?
1: Ese no es Arturo Vidal.
5: Yo tengo una cosa. Donde entrevistemos a Arturo Vidal, Yepes, mejor dicho, muchas gracias.
0: Bueno, señoras y señores, estamos listos. Faltan 10 minutos para que arranque el partido entre Colombia y la selección de Ghana. Mi querido Juan, ¿quiénes son los jugadores más relevantes de la selección de Ghana?
6: Claro que sí, Kevin. Estamos hablando de Semenyo, jugador del Manchester
1: ¿Cemento?
6: City.
1: ¿Cemento? No, Semenyo.
0: Semenyo. Semenyo.
6: También estamos hablando de Thomas Partey, jugador del Villarreal, con pasado en el Arsenal.
0: ¿Cuál?
6: Thomas Partey.
0: Thomas Partey.
6: Partey. Thomas Partey.
5: Parkinson.
6: Y también, ¿sabe quién estamos hablando, Kevin?
0: ¿Quién más?
6: El número 19, Iñaki Williams.
0: Iñaki.
6: Iñaki. Es famoso porque tiene un hermano, juegan juntos en el Athletic Club de Bilbao.
1: Okay, eso te iba a preguntar, ese Iñaki de familia vasca entonces, de allá de Bilbao.
0: ¿Por qué? No.
1: Porque el nombre
0: no.
1: Es de allá. Iñaki es Iñaki? Del País Vasco.
0: No sabía.
1: Sí, Iñaki significa Ignacio.
3: Como dice, esos son datos y hay que darlos.
0: Buen dato. Muy bien, estamos listos para narrar. Ya se va a sentar la gente, Poncho. Alísteme el himno, por favor, Poncho, Julián, perdón, de Colombia y de la selección de Ghana. Hoy Colombia el partido para Colombia es de local.
1: Pobrecito Julián cumpliendo años y allá encerrado, ¿no?
0: Sí, señor.
1: ¿Sabes qué me gusta?
2: Así
1: de Julián?
2: Nos tocó a todos.
0: ¿Qué le gusta?
1: Que tiene más tetas que una amiga mía.
0: A ver, hombre. Eso no se dice.
3: Ay, pero tiene la envidia, hombre,
1: usted
3: Poncho.
1: Tiene más puchecas que la prima mía. Usted. Mire.
0: Sí, yo sí. Bueno, estamos listos. La gente ya se está sentando. Tenga listo el himno, mi querido Julián.
1: Y Vanessa,
0: los que pagan, ¿no, Vanessa? Porque usted trae los patrocinadores.
1: ¡Que se siente!
2: No, yo aquí no traigo ni nada. Yo vengo a emborracharme.
0: Vanessa, ¿esta también es del desafío?
1: ¡Ay! Ella es amiga de Karol.
0: ¿Cuál Karol?
1: La señora de las uñas.
2: Dejen de estar mirando mujer ajena.
0: Ve, pero ella también estuvo en el desafío.
1: ¡Tito, ¿para dónde vas? ¡Tito! ¡Se está volando!
0: ¡Tito! Te vas a ir, ¿no?
2: ¡Ay, se fue, jefe!
1: ¡Bueno, voló, Mauro!
2: Se le fue.
1: Tito de voló.
3: Que mañana madruga.
0: Muy bien. Salen los jugadores de Colombia.
5: Pregunta.
0: Y salen los jugadores de Gámez.
1: ¡Ay, ese man es amigo de Lucho!
2: ¡Es ronguera!
1: ¡Ese es amigo de Lucho!
0: Ve, él no es el del estanco de allá de...
1: No, él es amigo de Lucho.
3: ¿Cuál Lucho?
1: El señor que afila los cuchillos.
2: ¡Ya sé qué le importa!
0: Muy bien.
2: Es como rabia. Ay, no, vámonos ya.
0: Ya tenga listos los himnos, Julián.
3: Sí, señor, ya los tenemos listos.
2: Sí, qué pereza.
0: Ya,
2: Jenny,
0: se vienen.
2: Carolina,
0: vamos a iniciar.
2: Acá están mirando viejas.
1: Mentira, eso es mentira.
0: Venga, le voy a mandar un saludo a mi mamá que está en Juanchito escuchando el partido. Está con toda la familia en el Tropicón. Para la gente, sí, Josué también, para toda la gente de Juanchito y de Palmira Valle. Y también la familia de Juan que está acá. Toda la familia de Juan.
6: Otra vez.
2: ¿Dónde está?
1: Ya no se cansa de apoyarlo, para que usted haga el ridículo. No se cansa.
2: Ve, ¿sabes qué es lo que que me da risa, que empiezan todos los hombres a criticar a las mujeres lindas que están llegando, ¿no? Y como son de redes, son mujeres de redes, entonces la ven en persona y dicen, pero no, está malita de cara. No, pero le hace falta colita. Pero le hace falta tal cosa.
1: Yo doy
2: todos los hombres están así.
3: Es que todo menos filtros.
1: Yo doy fe, a mí me pasa todos los días con Vanessa.
2: Suélteme, déjeme quieta.
5: ¿Es posible cambiarla de una vez a la dos?
1: Vanessa es cuatro filtros y una mano.
0: ¿Cómo así una mano?
1: Una mano de repello que se echa, eso me...
2: ¡Sapo!
0: Pero ojo, himno de Colombia.
5: Bueno, el himno.
0: ¡Arranca!
5: ¡De pie, de pie!
0: ¡Himno de Colombia! ¡Huepa!
5: ¡De pie!

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1: Ese es Jamaica.
2: Viene el himno de Ghana. Un pedacito nomás, Julián.
0: Está bonito.

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4: Quiero contarle, mi mano, un pedacito de la historia negra, de la historia nuestra, caballero. Y dice así...

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0: Pero es verdad.
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2: Pavel, ¿qué hora es? Las 3 de la mañana. Y todavía no me llama.

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0: mira, negrona, cada cual por su rumbo, y que seamos felices.
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2: Muy bien, señoras y señores, aquí continuamos en la Tropiteca de Tropicana a las 7 de la mañana, 13 minutos. El Tropi WhatsApp 311-2222-931. 311-2222-931. La gente que a esta hora está camellando, los que están descansando, los que están en casita, de pronto calmando y pasando guayabo. Después de la celebración de haber ganado anoche 1-0 ante el equipo danés. Ante Ghana. Y hoy los queremos escuchar a todos nuestros oyentes. Hoy tenemos más partidos, lógicamente. Y ustedes estarán ahí pendientes con todo lo que acontece en los diferentes estadios, con los diferentes equipos. Nosotros les estamos ahí minuto a minuto entregándoles toda la información de los goles que se presenten. Ayer estuvimos en el barrio Obrero, un abrazo para toda la gente del barrio Obrero, que nos recibieron con mucha alegría y con mucho, como diría don Jorge Barón, entusiasmo. Así que, bacano, ayer que la pasamos allá en el barrio Obrero, donde disfrutamos de ese partido entre Colombia y Ghana, donde Colombia lo venció 1-0. Y con ese marcador, tanto Vanessa como yo estamos embilletados. Porque no le ganamos la apuesta de la polla. Vanessa y yo nos agarramos la polla anoche. O sea, con el marcador acertamos el 1-0. Así que el lunes, por favor, me podrán ustedes mandar el billete. Oyentes, a esta hora, buenos días. ¿Dónde está la gente? ¿Dónde está la gente a esta hora que escucha Tropicana? En el 311-2222.

2931. A ver, démosle aquí. A ver qué dice. Buenos días, Tito. Un abrazo desde Alicante, España. Bueno, un abrazo, pero mándeme el audio, hombre, cachimocho. A todos nuestros oyentes en diferentes sectores de Colombia y el mundo, un abrazo, un saludo muy, pero muy cordial. Aquí dice, no, hombre, manden el audio, no, hombre, eso así escrito no. Dice que saben ustedes de un cilindro empoblado. Bueno, ahí sí no sabe, no sé decirle nada. No han dicho absolutamente nada. Así que más adelante estaremos dándole información. A las 7 de la mañana, 15 minutos, tiempo para escuchar a Don Olimpo Cárdenas. Yo siempre lo voy a seguir presentando como yo lo he presentado. Y yo ya di la explicación. Yo siempre he dicho que él es el pequeño gigante de la canción por su potente voz que tiene y por también por su estilo, ¿no? Aunque por ahí varias personas me salieron a regañar que el pequeño gigante Nelson es. Sí, yo sé que Nelson es. Pero a él también se les conocía como el pequeño gigante de la canción ecuatoriana o el Magaldi ecuatoriano. Aquí está Don Olimpo Cárdenas y esto se llama El Provinciano para toda la gente que están en todas las partes del mundo.

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0: Las 7 de la mañana, 29 minutos, 7 de la mañana, 29 minutos. Y traído directamente desde el barrio obrero, con su garganta diáfana, cristalina. Mejor dicho, le llevó 3 litros de jengibre que la mamá le hizo para cantar los goles. De una vez, para que me pague los 50 que me debe. Aquí está don Kevin de Jesús, el narrador que el Congo consagró.
1: Mi querido Tito Varela, buenos días. Bueno, contento usted, ¿no? Con esas 150 lucas que se va a ganar. Y la Vanessa, usted la viera ayer contenta, celebrando, saltando en esas sillas. Eso alzó silla y todo, contenta.
0: Vanessa, yo estaba en el apartamento porque yo cuando empezó el partido... Le dije a Mauro, bueno, Mauro, me voy porque pues tenemos que entrar tempranito y qué tales. Llego al apartamento y ¿vos crees que yo el gol no...?
1: ¿No lo viste?
0: No, ¿sabes dónde escuché el gol? Llegando a... ¿Has visto dónde está el vivero del poblado?
1: Sí, claro, sí, el vivero.
0: Yo ahí escuché...
1: una panadería.
0: No, pero antes, okay. Escuché como unas bubucelas y un grito por allá, como por allá para adentro, no sé. Dije yo, pero no me imaginaba que Colombia había hecho el gol.
1: Había marcado.
0: Uh-huh. Claro, no, cuando estaba parqueando la moto en el parqueadero de la unidad, oí que por allá el narrador del televisor, que uno, y yo, ¿uno de quién? Cuando voy y veo, digo yo, ¡ay, mi 150 lucas! Yo te necesitaba para tanquear esa moto hoy.
1: Muy de buenas, a ver si ganaba la platica. Lastimosamente no pude yo ganármela porque a Lucho le anularon un gol y el otro se lo hartó.
0: Uy, yo cuando vi ese gol que lo anularon, dije yo, su madre, perdí mi 150.
1: Y ahí me la ganaba yo. Pero bueno, no importa. Aquí estamos. Buenos días para los oyentes de Tropicana, la más bacana. Después de esa rumbiza que nos pegamos ayer en el barrio obrero. Vengo del barrio obrero.
0: Sí, me
1: tocó amanecerme en la casa de doña Ana, allá en el barrio obrero.
0: Amaneció con 2 chorizos en la mano.
1: Le dije, doña Ana, déme posada, por favor, porque yo hoy me emborracho, mañana no trabajo.
0: Hoy mentiras. Me emborracho, trabajo y trabajo.
1: Y me tocó venir a trabajar, pero aquí estamos. Buenos días para los oyentes de Tropicana, contento de haber hecho parte del Tropigol ayer en este gran partido. Ahora nos veremos nuevamente y nos escucharemos el día martes a las 3 de la tarde.
0: Sí, contra, es más temprano, ¿no?
1: Sí, va a ser más temprano contra la selección de Suiza. Será ese partido. Va a estar muy bueno. Hoy ya arranca la semifinal, los octavos, mi querido Tito. Hoy ya hay octavos de final para que la gente se programe y más tardecito también escuche Tropicana porque también ahí cantamos los goles. Hoy hay tremendos partidos. Por ejemplo, Canadá versus Marruecos a las 12 del mediodía y luego Paraguay versus Francia a las 4 de la tarde, mi querido Tito Varela.
0: Imagínese.
1: Mañana domingo, sí, mañana. Brasil contra Noruega a las 3 de la tarde. Como mañana voy a descansar, me voy a disfrutar estos partidazos, ¿ah?
0: Eso,
1: Brasil-Noruega.
0: Mañana nos vamos para el Guanabanazo a tomar.
1: Vamos a tomarnos algo y a ver esos partidos. Y luego México contra Inglaterra, supuestamente a las 7 de la noche, pero según lo que dijo la Federación Mexicana de Fútbol, es que por favor corran el partido a las 12 del mediodía.
0: ¿Y eso por qué?
1: Porque en la noche es que primero es muy tarde. En México es propenso a... Allá el clima está muy raro, entonces puede haber tormenta y a la FIFA no le gusta que se retrasen los partidos. Entonces, al parecer, el partido lo van a subir a las 12 del mediodía, pero a las 12 hace más calor, hay más contaminación, se siente más ese...
0: ¿O será con ese ánimo para quemar a la gente?
1: Para quemar a los ingleses, porque los ingleses están pidiendo, por favor, que no corran el partido. Pero bueno, ahí están los mañosos esos mexicanos.
0: Sí, mañosos ahí.
1: El lunes 6 de julio, Portugal versus España a las 2 de la tarde y a las 7 de la noche Estados Unidos contra Bélgica y luego Colombia a las 3 de la tarde contra Suiza y a las 11 de la mañana, bueno, va a ser primero Argentina contra Egipto. Esos son los equipos que están clasificados a los octavos, mi querido Tito Varela.
0: Ayer estuve a punto de casarme con una de Cabo Verde porque estaba que le ganaba. Estaba que le ganaban a Argentina, sí, oye.
1: Hermosas esas Cabo Verde.
0: Esa Argentina pujosa vaina, se les borotó ese ombligo.
1: Y yo digo, ¿qué hace?
0: Yo dije, donde gane, donde donde saque Argentina, me caso con la Cabo Verdeña.
1: Cabo de Senseña.
0: Eso, con la Cabo Verdeña.
1: Si clasificamos, eliminamos a Suiza, lo más probable es que nos veríamos la cara en cuartos contra la selección de Argentina. Bueno, pero bueno,
0: esperemos, no soñemos tanto. Vamos suave, de a poquito. Así dijo el borracho, lo llevaban a punto de patar. Vamos con dos oyentes y nos vamos con la música en la Tropiteca Metropicana.
2: Hola, mi Tito. Muy buenos días. Dios te bendiga. Feliz turno, excelente programa. Aleluya. Que Dios te bendiga. Me pasaba a dejar un saludito desde Lanzarote, España, contenta con ese 1-0 de Colombia, con Ghana. Y se ganó la polla, ¿no? Con Vanessa.
0: Tengo la polla lista.
2: Tienen platica. Bueno, Tito, que Dios te bendiga.
0: Eso. Hoy me disfruto la polla. Ya Vanessa empezó con la polla a hacer celebraciones y de todo. Dice Tombe que paró en una silla de cabeza.
1: ¿Verdad?
3: 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Bendiciones, feliz día, Tropicana, la más bacana. 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
0: Y con Kevin Tombe, que sí, ya señor. Está que me suelta los 50 todavía.
1: No, el lunes pongo
0: señor, la plata. Necesito cuadrar gasolina, no.
1: El lunes pongo el billete.
0: Seco. Ya tengo eso administrado. 50 que me da Tombe, lo echo a la moto. El 50 lunes. Que me da Mauro, ya tengo para comprar dos panales de huevo. Y los 50 de Rafico, me los tomo en cerveza.
1: No, el lunes pongo mi billete.
0: Señor, de una vez.

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2: 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Las 7 de la mañana, 56 minutos, faltan 4 minutos para las 8. Kevin Tom, Betito Varela acompañándoles en esto que se llama la Tropiteca de Tropicana. 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
1: 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Las 7 de la mañana, 58 minutos. 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

0: tarde Francia contra Paraguay. Luego mañana, 5 de julio, domingo, en New Jersey, en Nueva York, a las 3 de la tarde, Brasil contra Noruega.
1: A mí me gusta mucho ese, a mí me gusta mucho Houston.
0: Houston, Texas, muy
1: no,
0: bacano.
1: No, que dice Houston ahora, que yo no quería.
0: No, es Houston ahora. Rafa Warner, es un sub 10 por
1: sí,
0: acá.
1: Sí, hombre,
0: ¿no?
1: el viejo Warner, hombre, estuvo el viejo.
0: Rafa Warner, un
1: saludo para él. Eso, Warner, cabecita, bueno, el viejo.
0: El estadio Ciudad de México a las 7 de la noche, pero pues se habla de que va a ser a las 12, el partido de México-Inglaterra, y el lunes 6 de julio en Dallas, Dios, Texas.
1: Dallas.
0: A las 2 de la tarde, Portugal, España, en Seattle, allá en los Estados Unidos, a las 7 de la noche, Estados Unidos versus Bélgica.
1: Dijeron una amiga mía, Dallas.
0: En Estadio Atalanta, el 7 de julio, Argentina, Egipto, Tito. Y luego en Vancouver, a las 3 de la tarde, Colombia contra Suiza. Ese es el fútbol que tenemos hasta el momento. Y una recomendación para los colombianos, por favor. Sepamos celebrar.
1: Eso, comportar bien, hombre.
0: Sí, ayer mucha bestia manejando moto en Cali.
1: Sí, hombre, y salen a hacer esas berracas caravanas y a llevarse al Raimundo y todo el mundo por encima. Y respeten, si la gente está tranquila, ¿para qué le va a echar usted espuma, le va a echar de todo? Ellos no están en su celebración, hermano, ¿sí o no?
0: Sí, y además, ayer cuando salí para la casa, mi querido Tito, la gente como se atraviesa los semáforos en rojo, sí, claro. No respetan, no sé la verdad qué es lo que pasa por la mente de la gente, pero por favor, cuando gana Colombia no somos indestructibles, ¿no?
1: Sí, no, total, y recuerde, compórtese bien, su madre lo espera. Total. Vamos con oyentes. ¿Cuál es el Tropic WhatsApp, mi querido?
0: Sí, señor. 311-2222-931. 311-2222-931 es nuestro Tropi WhatsApp, y también para que usted se suscriba a nuestro canal Mi Tropicana TV. Mándenos nota de voz para saber cómo están las calles de Cali. ¿Vio el accidente de tránsito ahí en Candelaria? ¿Lo vio?
1: Uy, sí, el del taxi.
0: Sí, señor.
1: Vale, ¿cómo quedó ese taxi? ¿Cómo venía el taxi? Que quedó como en contravía.
0: Yo creo que el man se pasó, ¿oís? El man se pasa de un costado al otro.
1: Sí,
0: ahí,
1: sí.
0: Ahí le envié el video a mi Tito. ¿Usted vio el carro?
1: Sí, claro, yo vi el carro porque yo cuando venía para acá vi la ambulancia. Porque lo primero que vi fue la ambulancia. Claro, cuando yo veo la ambulancia, dije yo, ay, güey, madre, yo pensé que era motociclista. Sí. Cuando veo, paso ya bien y veo el carro ahí en desguarimbilado.
0: ¿Será que se salió del carril?
1: Yo creo que el man se quiso fue pasar de un lado para el otro.
0: O probablemente sí, pasarse para no hacer el retorno por la pereza, porque el retorno está bastante lejos.
1: Claro, pero mire lo que yo le digo. Y sí pilló, ¿no? Ahí en la salida, y me parece muy bien, en la salida de ahí de Ciudad del Valle, le han puesto un poco de montaña a eso, le han echado tierra
0: sí.
1: A toda esa, por donde se pasan las motociclistas, y hay que ir a hacer el retorno. Pero uno vaya a hacer el retorno, pero no falta el inescrupuloso
0: y el descerebrado,
1: el perezoso, que cree que por ahorrarse 2 minutos, mire lo que le pasó al del taxi.
0: Yo creo
1: no, pero es que no hay para más.
0: Kevin. O se salió del carril, ¿no?
1: Pero ¿cómo? Pero mire cómo queda en contravía. Si pues se supone que el man va, viene de Candelaria hacia Cali, ¿cómo va a quedar en inversa?
0: Sí, señor. Tiene toda la razón, mi vieja.
1: ¿Cómo? Yo eso no lo entiendo. Pero es que quedó desguarimbilado el carro, ¿yo?
0: No.
1: Creo, cuando yo pasé por ahí, creo que el taxista como que quedó bien, afortunadamente.
0: Sí, es el man que está ahí parado.
1: Eso, ¿vos lo viste?
0: Sí, es el man.
1: Que estaba ahí parado en el carro. Ajá. como...
0: Él es el que maneja
1: como
0: el taxi.
1: Mirando, papi, yo la pregunta mía es... ¿Qué pensará ese man ahí? Pues pucha, por hacer una de más, mire la cagada que hice. Vaya, no, y que el carro no sea de él.
0: Exacto, y como quedó desbaratado, se no, le levantaron todas las
1: cosas. Y así sea de él, se fue de pérdida.
0: Sí, señor.
1: Uy, no, papi.
0: Aterrador. Bueno.
1: Vamos con oyente, buenos días.
2: Hola, buenos días, Tito. ¿Cómo estás? Felices, agradecidos con la selección, con Dios, trasnochados porque nos acostamos casi a las 6 de la mañana, pero bueno, felices, animados. Sé que esto va para más. Vamos a pasar a la otra etapa. Y si Dios lo permite, vamos a quedar campeones. Que viva Colombia, lo amo, lo extraño. Pero Colombia, salimos de Colombia, pero Colombia no sale de nosotros.
0: Ajá.
2: Un besito para todos, Tito, Dios Claudia, permita, les hablo de España.
1: Vale, bacano, Dios permita que
0: nos vaya bien en esta copa.
1: Que nos vaya bien, hombre, vamos con otro oyente y nos vamos con música.
3: Tito, Tito, ¿va a gastar algo con Office 50 o qué? Yo le estaba diciendo a Alejandro, a Porritas, que apostáramos que Colombia ganaba 1-0 y no quiso. Le vino el churro. A Porritas le vino el churro. A Alejandro le vino el churro porque le dije que apostáramos que Colombia ganaba 1-0. No quiso.
1: Bueno, vean, 1-0 para que vean.
0: Pero no pasó nada, no quiso
1: volviendo,
0: apostar.
1: Volviendo a mirar el video, ajá, así como creo, yo creo que era que el man seguro venía de Candelaria a Cali, uh-huh, y se iba a devolver, y por no dar el retorno hasta Premolda,
0: se tiró por ahí.
1: Yo creo que el man se iba a tirar, era por ahí, y se le desguerimbiló el carro.
0: Sí, porque el man no quedó lesionado.
1: Sí, es que míralo, mira, el carro estuvo a punto de volcarse. Sí. Es que mira, viendo el video, mira, ve. El man.
0: Vayan a mi Instagram, arroba Kevin Tom Becerrón.
1: Calculó mal. Uy, sí, para mí fue que el man seguro trató de subirse por ahí, por ese morro, por esa vaina.
0: Y se le desguarimbiló.
1: No, pero no, es no. Lo que yo le digo, papi, por hacer una de más.
0: Sí, claro, la pereza. El perezoso trabaja doble.
1: Eso, ¿no? Mi papá siempre se llevaba el mal. Perezoso trabaja doble, hermano. Y a veces una mala maniobra lo lleva a uno a tener problemas. Bueno. Vamos con la música, estamos en la Tropiteca de Tropicana, 8 de la mañana, 21 minutos, Kevin Tom, Betito Varela acompañándoles, y llega una de las diosas, de las reinas del bolero, ella es Sophie Martínez, y esto se llama Semilla de Odio.

0: Llegamos a las 8 de la mañana y 15 minutos, 8 de la mañana, 15 minutos. Kevin Tombe, Tito Varela acompañándoles a esta hora en la Tropiteca de Tropicana, mi querido Kevin.
1: Sí, señor, don Tito Varela, recordándoles a todos de que vamos hasta las 12 del mediodía y que luego llegarán las chicas en su salsa. Hoy partido a las 12 del mediodía en Houston, Texas, allá donde vive el viejo Jaime, hombre. Canadá versus Marruecos.
2: Sí, yo como que en...
1: en Houston.
2: ¿Ah, sí?
1: Sí, sí, sí. Y en Filadelfia, allá en el estadio Filadelfia, en los Estados Unidos, a las 4 de la

La orquesta del Bobby Valentín. La voz de Rafa Warner y el tema se llama Justo Ahora. Estamos en la Tropiteca de Tropicana con Kevin Tombe y Tito Varela acompañándoles.

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1: Llegamos a las 8 de la mañana, 40 minutos, faltan 20 minutos, 20 minutos y serán las 9 de la mañana. Kevin Tombe, Tito Varela acompañándoles en la Tropiteca de Tropicana o con los oyentes a través del 311-2222-931. Buenos días.
2: Con la polla, ya Vanessa empezó con la polla.
3: Buenos días, buenos días, buenos días, Tito. Buenos días a todos los oyentes de Tropicana. Contento, contento por el triunfo de Colombia.
1: Eso.
3: Aquí va haciendo acompañamiento a los jefes, montando bici por las carreteras del Valle.
1: Bacano.
3: Contento con Colombia y con
1: eso,
3: todo el mundo.
1: Pero hay que saber celebrar, hay que saber celebrar, ¿no? Que la celebración no se nos convierta en tragedia. Más oyente, buenos días.
4: Hola, mi tropicana hermosa, aquí estamos en Holanda, en Rotterdam, con Aldita.
1: Rotterdam.
4: Le mando un saludito. En un laguito bien chévere. Un besito para ustedes dos, viejito lindo y usted gordito sabroso.
1: Vio, el gordito sabroso y el viejito chimbenguinchón, vio. Oyente, buenos días, buenos días, buenos días, buenos días.
5: Muy buenos días, Tropicana, mamá bacana. Yo escucho, yo comparto Tropicana, mamá bacana. Felices, contentos, Tipo y Tombe. Tito y Tombe, por ese triunfazo de Colombia. Bendiciones para Tito y toda su familia y la mesa de trabajo de Tropicana, mamá bacana. Igual para Tombe, que abrazo, nuestro Señor Jesucristo los cubra con su bendita sangre. Recordemos, la sangre de Cristo tiene poder. Te saludo como sí, desde señor. Siempre el barrio Olén, César. Tito y Tombe, ya tú que me lo pones. Llegamos de los Lebrón Brothers. Gracias, Tito. Buen día.
1: Un abrazo a don César. Más adelantico le programamos la canción. Buenos días.
6: Poncho es abelardista.
1: Bueno, este le llegó tarde.
6: Tito tiene turno en la emisora clandestina que tiene Poncho por allá en Palmira. Este por no va a ir por allá.
1: A este le llegó tarde.
6: Tombe, el viejo cobrando el apoyo dice que es que le va a echar 50 mil de gasolina y 50 mil por un panal de huevos. Puro huevo de Bimbo que compra el viejo. Sí,
1: ¿qué le importa? Pues la plata es mía. Yo veré dónde compro mis huevos. Más oyentes, ya le voy a cobrar a Kevin Tombe, que no me haga el pendejo, que ya le voy a cobrar y no. Lo denuncio por estafa. Más oyentes a esta hora. Buenos días, buenos días, buenos días. Y nos vamos con música. Buenos días.
7: Hola, Tito.
1: Buenos
7: Tito
1: días.
7: Alberto Varela.
1: ¿Qué va, mi hermano?
7: Tito. Aquí en sintonía el viejo Gerson para desde Ámsterdam. Saludos ahí, viejo Tito. Y para el viejo Kevin Tombe. Kevin Tombe tiene pura voz de enguayabado. Aquí también vieron el partido esta madrugada, viejo Tito. Y bueno, emocionado con la ganada de Colombia y para el martes con toda nuevamente frente a Suiza. Ok, muchachones de Tropicana, saludos del viejo Harrison Parra desde Ámsterdam y que viva Colombia, carajo.
1: ¡Que viva Colombia, carajo! Hágale, viejo Harrison Parra desde Ámsterdam. Vamos con más oyentes, más oyentes, más oyentes, más oyentes. Y nos vamos con música a esta hora en Tropicana, la más bacana, con Kevin Tom, Betito Varela, acompañándonos en la Tropiteca. Buenos días.
8: Buenos días, Tropicana. Buenos días, Tico.
1: Buenos días.
8: Tito, consulta, de pronto el Tropicomedor está abierto.
1: Sí,
8: para
1: claro.
8: Dejar a un alguito.
1: Vale, el Tropicomedor, sí, claro.
8: Confirma, muchas gracias.
1: Sí, el Tropicomedor está abierto hoy hasta las 2 de la tarde, allá está Kenny y está también la otra muchachona y toda la cosa, Sandrita. Así que ustedes, señoras y señores, disfrutan de lo mejor de la música. Kevin Tombe y Tito Varela en la Tropiteca de Tropicana. Vamos con la música. Tiempo para escuchar este éxito aguardientoso. Si usted tiene todavía el rezago ahí de lo que se bebió ayer y le quedó algo, hágale con este sin ningún problema. Hágale que la próxima la pago yo. Gabriel Raymond y esto se llama Alma Negra y suena en Tropicana. ¡Ay, ay, ay!

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2: Sírvalo, sírvalo. 8 de la mañana, 52 minutos.
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4: 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En Tropicana son las
2: 8 de la mañana, 53 minutos. Estamos en la Tropiteca del fin de semana.
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Las 8 de la mañana, 56 minutos. 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
2: 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Vanessa ya va para allá para que de una vez le tomen la fotografía. Díganle que de una vez que me pague la apuesta, que me voy a la plata de inciso. Así que de una vez la vamos a cuadrar. 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Va Vanessa para allá, díganle Tito que la está esperando con el billete.
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0: Es Tropicana, la más bacana, la emisora diferente, con esta canción que se llama Prende el Fogón con Tito Gómez. Sí. Y también está por ahí Luigi Texidor. Lastimosamente, el señor Tito Gómez ya no nos acompaña, pero Luigi aún sí. Dice que no puede salir los jueves en Puerto Rico.
1: ¿Por qué, vea?
0: Porque pasa el jueves el carro de la basura en Puerto Rico. No lo cogen y lo confunden y lo llevan. Hombre.
2: El viejo que para de popular mueble fino.
0: Sí, hombre, Luigi Texidor, que vive en una casa muy bonita en Puerto Rico. Y su manager es Víctor. Vive en Miami, Víctor, y es el mismo manager del señor José Bello, que hace una semana partió de este mundo, ¿eh?
1: Oiga, y otra, a propósito de fallecimientos y demás, ese cuento de las redes sociales donde lo matan a uno. Ya mataron a Jorge Cao.
0: ¿Jorge Cao? ¿Quién es Jorge Cao?
1: Jorge Cao es un actor colombo-cubano o cubano-colombo. Él es cubano, pero es nacionalizado aquí en Colombia. Uh-huh. Y lo recuerdan mucho por sus personajes y demás. Entre ellos, Pasión de Gavilanes.
0: Ah, él era el abuelo.
1: El abuelito, el de las bolas del marrano, las pelotas del marrano. Y mataron al viejo. Y ya el viejo salió a decir, oiga, por favor, dejen de hablar tanta carajada. Es que eso no es así. Yo estoy vivito y coleando y hay mucho... Jorge Cao para varios, para muchos años.
0: Para muchos años.
1: Y a otra persona que también le estamos enviando un mensaje, que yo sé que no lo va a escuchar, pero alguien le va a decir, es a don Julio Sánchez Cristo.
0: Ah, sí, señor.
1: La señora madre de don Julio falleció en el día de ayer o antier.
0: Sí, señor.
1: Falleció la señora madre de don Julio Sánchez Cristo. El director de 6 AM, hoy por hoy, de Caracol.
0: Caracol y W, que se unieron.
1: Y W, ¿no? Sí, señor. Uh-huh. 6 por,
0: sí, señor.
1: 6 AM W es que se llama ahora el espacio informativo.
0: Lili Cristo de Sánchez.
1: Sí, señor.
0: Ese fue el comunicado que Caracol Radio nos envió, donde dice que lamentamos profundamente el fallecimiento de Lili Cristo de Sánchez, madre de Julio Sánchez Cristo. Expresamos nuestras más sentidas condolencias y nos unimos al dolor de sus seres queridos y le enviamos un mensaje de solidaridad, fortaleza y consuelo en este difícil momento. Paz en su tumba. El mensaje que comparte Prisa Media a través de todos los colegas.
1: Sí, señor, pues hombre, para toda la familia de don Julio Sánchez, hacemos llegar nuestra sentida voz de condolencia como colegas y también como compañeros desde la ciudad de Cali. Vamos con oyentes. ¿Cuál es el Tropic WhatsApp, mi querido Kevin Tombe?
0: Sí, señor, 311-2222-931, 311-2222-931. Nos quedamos esperando los buñuelos que Vanessa nos iba a gastar.
1: ¡Nombre!
0: Con la polla que se ganó ayer Vanessa.
1: ¡Nombre!
0: Pero no ha llegado ni los buñuelos ni los pandemonios.
1: Se consigue más con gana que con ella.
0: Pero yo el lunes le doy la platica a Vanessa, el lunes le doy los...
1: No, a Vanessa no, a mí.
0: Bueno, le doy la platica.
1: Porque
0: la
1: ya ella llevó los 50 de Juan Enciso.
0: Es que yo
1: y
0: le
1: esa no va a devolver.
0: No, yo creo que sí.
1: ¡Hombre!
0: Vanessa es seria.
1: ¿Seria? Cuando duerme.
0: Vanessa ya tiene listo el desayuno, nos va a compartir de sus 150 lucas que se ganó. Y aquí estamos con Tropicana.
1: Estamos esperando que venga Rafico también con...
0: La lechona.
1: Con la lechona de coco.
0: Sí, sí. ¿Cómo así coco?
1: El coco llama al marranito.
0: No existe, nunca lo
1: han hecho. Nunca lo han hecho.
0: Tito, el hijo de Rafa está vendiendo lechón, así que.
1: El hijo de Rafa, Rinrin Renacuajo, salió esta mañana muy tierno. Ah, no, ese es el Renacuajo, señor. Está vendiendo lechoncita el pelado, hombre, bacano. Pelado, eso es bueno, señor. Eso es bueno que le enseñen desde pelados a ganarse el billete.
0: Sí, señor.
1: Y eso es chévere. Cuando Rafa me dijo ayer, ve que es que el pelado tal, bacano, papi, bacano. Porque yo le pregunté a él, ah, pero eso es con ánimo de pronto de...
0: La ciclovía, mijo,
1: de excursión o alguna cosa, como ya el pelado termina estudio y toda la vaina. Pensé que era para excursión. ¿Se acuerda que nosotros siempre cuando salíamos del colegio...
0: Mitad de año, sí.
1: Nos ponían a hacer la venta para las excursiones y toda la vaina. Me dijo, no, pelado le gusta la platica.
0: Ah, bueno, pues
1: chévere, hay que trabajar.
0: Apoyarlo.
1: Y el viejo lo está apoyando. Así que, si ven a Rafa montado en un marrano, es porque... ¡Contientes a esto!
3: Julisco, Roberto Lema, por favor, un abrazo. Tito Varela, de acá, de Ibagué, ya habla Manuel Pérez, el enfermero, un abrazo.
1: Don Manuel, un abrazo desde Ibagué, vea, él es oyente de allá de Ibagué.
0: Los que nos escuchan por internet.
1: Eso, más oyentes a esta hora.
4: Cada buenos días para los dos. Que Dios los bendiga. Tropicana, yo vivo acá en Poblado Campestre y yo voy y doy la vuelta. Y soy una mujer, voy y doy la vuelta. Nunca me paso por esos lugares, por eso mismo, por un accidente, por evitar los accidentes. Oiga, Tropicana, la más bacana.
1: Por evitar accidentes. A veces hay accidentes que uno no cuenta con ellos. No sale uno a accidentar a nadie.
0: Es verdad.
1: Pero sí hay gente que se precipita y buscan los accidentes de verdad. Además, mire, por ejemplo, lo que le pasó al taxista. Mínimo, el hombre
0: quería devolverse.
1: Se quería devolver seguro y mire cómo quedó el carro y demás. Y a veces hay accidentes que pues uno no los busca ni demás.
0: Es verdad. ¿Qué se rasca, Tito?
1: La cabeza.
0: ¿Y se rasca la cabeza con la gorra puesta?
1: ¿Y es que usted cuando le rasca el rabo, usted quita los pantalones o qué?
0: ¡Madure, viejo!
1: Aquí está Orlando Contreras, el cubanísimo. Uy, vea esto. ¡Ay, ay, ay!
0: Bueno, pues.
2: No es mucho humillación para un pobre ser humano.

0: 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Feliz desayuno para todos los que apenas le están pegando a los aliños y también para la gente que está en las calles trabajando. En este momento nos dicen y nos reportan de que está muy bien el trabajo en la terminal de Santiago de Cali, aunque el puente festivo es para el 20 de julio, pero mucha gente comienza a llegar a nuestra ciudad. Lo veía ayer en el tema de los turistas en el barrio obrero. Vi mucho gringo, sí, y mucha gringa, mucha mona y mono.
1: Sí, mucha mona, empezando por el director de acá.
0: También, sí, mucho monito, pero lo veía yo a la gente con esas sandalias. Yo es, ¿ves?
1: Sí, sí, no es, sí, sí, sí, sí.
0: Ese
1: sí,
0: no es de aquí, ponerse
1: sandalias. Ah, o sea, usted, si yo me agrado con la sandalia mía, usted ha dicho que yo era...
0: Pero es que es diferente.
1: ¿Era árabe o qué?
0: Usted tiene cara de inca.
1: Pero se me nota el indio por fuera.
0: Se le nota, sí, se le nota la cara de inca. Pero había mucho turista en el barrio.
1: No, sí, sí, sí, sí, sí, sí, sí.
0: Y la gente que está yendo a allá al Cerro de las Tres Cruces, a Cristo Rey. Además, recuerden de que a partir de ayer, arrancó ya la celebración de los 490 años de Santiago de Cali.
1: ¿Vio?
0: Estuvimos en el lanzamiento de lo que es la celebración. Estuvimos con el alcalde de Cali y también con...
1: Todos se comiendo lulada con él, ¿no?
0: Sí, estuvimos ahí.
1: Ustedes son íntimos, ¿no?
0: Sí, somos reparceros con el alcalde de Cali.
1: Y Vanessa se tomó también con la esposa de
0: él. Con la gestora social, sí, señor. Eso,
1: con la gestora
0: social. Estamos hablando de Taliana Vargas. Y Vanessa sacó a bailar al alcalde de Cali también. En nuestro Instagram está ahí todo lo que pues... vivimos en este lanzamiento de la celebración de Cali. Todos los días van a haber eventos, exactamente desde el 3 hasta el 20 y pico van a haber 40 eventos.
1: Afortunadamente Vanessa bailó con el alcalde es tieso, ¿no? Pero Pinocho sí es más tieso.
0: Pinocho, usted habla de
1: Pinocho de Gepeto. Gepeto, el papá de Pinocho, que es el vicepresidente.
0: Sí, señor Juan Manuel Restrepo.
1: Claro, que es que van a montar una academia de baile. ¿Cómo no bailar con él? Vamos con oyentes a esta hora en el Tropi WhatsApp 311-2222-931. Buenos días.
2: Tropicana, la más bacana, buenos días. Estoy buscando, la palabra es guarifiló en el diccionario de la Real Academia Española y no la encuentro.
0: Eso es de acá, papi.
1: Sí.
0: Eso es de acá, de nosotros, de esta radio vieja que se hace. Y de Tito Varela, son sus dichos.
1: Igual, pues. Ah, bueno, mijo.
0: Siquiera. Oyentes, 311-2222-931. En Instagram, @mitropicana93. Ahí está el video del que les hablo, de Vanessa bailando con el alcalde de Cali.
1: Y también está el video ahí de Kevin Tome, también donde se desguarimbiló el carro.
0: También.
3: Tito, buenos días desde aquí de Viena, entre Siloé. Es un favor. Colócame. Colócame el pregonero.
1: ¿El qué? Bueno, ahora le buscamos la canción. Por ahora vamos con la canción de un amigo mío, Biotombe.
0: ¿Cuál?
1: Cama separada, Yolanda del Río.

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0: Las 10 de la mañana en punto, 10 en punto. 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
1: Presentación, sin un saludito, nada. Uy, no. Siento inquina en sus corazones, compañeros. Pero yo sí los voy a saludar.
2: No, es inquina. Yo la vengo saludando. Nosotros la venimos. Yo personalmente la vengo saludando desde ayer.
3: Desde
2: ayer que hizo Colombia ese gol, el cual hoy me saca de lo que necesito. Ajá. Tengan en cuenta que de ahí voy a comprar 50 que me deben que me debe Tombe. Con eso le voy a echar gasolina a la moto.
3: Oigan, a mí.
2: Los 50 que me da Mauro, de ahí saco dos panales de huevo.
1: ¿Usted sabe contar?
2: Bueno, siga.
1: No cuente con esa plata, mijo, pero bueno, no. Si vinimos, vamos. 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
2: Muy bien, tenemos las 10 de la mañana, 16 minutos, 10 de la mañana, 16 minutos, Kevin Tombe, Tito Varela, Vanessa Narváez en las calles de Cali. Estamos en Los Durísimos.

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1: Bueno, 10 de la mañana, 22 minutos, don Kevin.
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1: Estamos en los durísimos de Tropicana. ¿Cuál es el Tropi WhatsApp, mi querido Kevin Tombe?
2: Sí, señor, 311-2222-931, 311-2222-931. Y como estamos en los durísimos de Tropicana, le tengo efemérides para el día de hoy.
1: A ver, cuente, a ver.
2: Sí, señor, pues a esta hora en Tropicana, bueno, ayer teníamos efemérides al cero. Ayer fue 3 de julio, ¿no?
1: Sí.
2: 3 de julio, pues el señor José Luis Feliciano Vega, Cheo Feliciano, pues nacía un día como ayer, de 1935. Y hoy, un día como hoy, 4 de julio del año de 1949, nace oficialmente el señor... O bueno, nace la orquesta de Ernesto Antonio Puente Ortiz, más conocido como Don Tito, y no es Varela, sino Tito Puente.
1: Don Tito Puente, sí señor.
2: Hoy está de efemérides su orquesta, un día como hoy nace la orquesta de Tito Puente, y Tito Puente Jr., que es el hijo de Tito Puente, sigue con su legado, sigue con su orquesta, sigue con su música, y tiene una cara parecidísima a Tito Puente. Así que saludo a la distancia al hijo de Tito Puente, o sea, el señor Tito Puente Jr., que hoy están de efemérides.
1: Imagínense usted, vamos a escuchar entonces dos canciones enseguida con el Cheo Feliciano. El tema se llama El Ratón. ¿Y cuál le gusta a usted de pronto de los de Tito? Aquí tengo, le tengo varios.
2: Me gusta Oye Cómo Va.
1: Oye Cómo Va.
2: Oye Cómo Va.
1: Oye Cómo Va. Te alistas, Vanessa. Ok, Kane.

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3: Bueno, ya regreso con Vanesita, parece ser que se le paró la urraca, como dice Kevin, y ya Kevin va también para la calle de Cali. Hágale, Vanesita, ¿para dónde va?
4: Voy para Jamundí, que me espere la gente de Jamundí.
3: Eso, Jamundichi.
4: Estaremos en una inauguración de Animal House.
3: Ok.
4: Ya voy para allá, para bueno. Animal House, y Vanessa está aquí en el Éxito. Esperamos de que no se esté gastando la plata de la polla.
3: Eso, muy bien.
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0: Estamos en los durísimos de Tropicana, 10 de la mañana, 35 minutos. Kevin Tombe, que ya sale para las calles de Cali. Vanessa Narváez, te preparas que voy contigo una vez más. Estamos en los durísimos de Tropicana.
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1: Las 10 de la mañana, 44 minutos, 10 de la mañana, 44 minutos en Tropicana.
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1: 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Las 10 de la mañana y 45 minutos, faltan 15 minutos para las 11 de la mañana. 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
0: 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En Tropicana son las
1: 10 de la mañana, 46 minutos. Faltan 14 minutos para las 11 de la mañana. Preparo a Vanessa Narváez, pendiente.
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1: La Hora en Tropicana, las 10 de la mañana 47, faltan 13 minutos para las 11 de la mañana.
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4: 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Mucha atención antes de irme con Vanessa Narváez una vez más. 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Voy con Vanessa Narváez a las calles de Cali.
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4: Las 10 de la mañana y 57, faltan 3 minutos para las 11. Un saludo cordial para la gente que está de cumpleaños, para Luz Alpene, un abrazo que a esta hora está de cumpleaños. 78 años cumple la viejita. Eso, qué bueno, hombre, para Luz. Nuestra muchacha acá de la cafetería. A todos le lambe menos a uno, pero yo soy el que más la quiere. Un abrazo para Luz Albeni, hombre, que está hoy de cumpleaños. Feliz cumpleaños. Todos los días no se cumplen 60 años. Está ya lista para la pensión. Está buscándose un viejo que se la lleve bien juiciosa. Muy buena, aseadora y toda la cosa. Así que, hombre que se la lleve, se gana la lotería. Eso sí, le dicen la silla eléctrica, porque todo el que coge lo quema. 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Al que le gusta a Luz, hoy, solo hasta hoy, 4 de julio, te esperamos, señor. También un saludo para Yanecita, que también llega desde los Miami. Después de estar celebrando y festejando también sus vacaciones, se gastó todos los 40 millones que le dieron y se los gastó allá en Miami. No le deje nada al compañero de la amiga porque, ok, se le comen la plata. 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
1: Pues sí, señoras y señores, seguimos en vivo desde las calles con la Tropimóvil Tropicana. 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
1: Llegamos a las 11 de la mañana, 19 minutos, 11 de la mañana, 19 minutos. Estamos en Los Durísimos de Tropicana, hoy con el Tropi, WhatsApp. 311-2222-931, 311-2222-931. Contacto directo con los oyentes. Recuerde que ustedes pueden descargar nuestra aplicación a través de Android o también a través de iOS. Ahí pueden encontrar ustedes también toda la información, toda la música, todas las noticias, concursos y muchas cosas más para que usted lo lleve pegadito ahí en su celular, en su dispositivo móvil, en el bolsillo, donde quiera que vaya, vaya con Tropicana, la más bacana. 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Oyentes en el Tropi WhatsApp 311-2222-931, buenos días.
2: Tropicana, Tropicana, muy buenos días. Tito, Dios lo bendiga.
1: Amén.
2: Tito, para desearle un feliz cumpleaños a mi nieta. Hoy está cumpliendo 15 primaveras. Entonces, de parte de la familia, que la queremos mucho, ella se llama Valentina Cardona López. Entonces me gustaría que me colocara Tito, es mi niña bonita. Le agradecería mucho. Que Dios lo bendiga.
1: Vale, mi hermano, un abrazo para Valentina de parte del abuelo, de parte de toda la familia. Feliz cumpleaños para Vale. Valentina, Dios te bendiga, que te colme de muchas, pero muchas, muchas, muchas, muchas, muchas, muchas bendiciones. Y señoras y señores, el Tropi WhatsApp 311-2222-931 para que ustedes sigan discándolo, sigan ustedes enviando sus mensajes a través de nuestras aplicaciones. También pueden escucharnos con Tropicana, la más bacana. Estamos en Los Durísimos.

Muy bien, continuamos a esta hora en los Durísimos de Tropicana. Un abrazo, un saludo cordial para toda la gente que a esta hora nos escuchan en los diferentes barrios de la ciudad de Cali. A toda la gente que a esta hora también están a través de nuestras aplicaciones, escuchando toda la musicota de Tropicana, la más bacana. Ustedes también pueden enviar su mensaje si están de cumpleaños, los que están a esta hora celebrando también el triunfo de la Selección Colombia. Todo, todo, todo, todo, todo, todo por aquí. Usted lo puede hacer a través del Tropi WhatsApp 311-2222-931. La voz de Vicente Fernández.

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Aquí buenas tardes desde las Palmas de Gran Canarias, escuchando Tropicana La Bacana, la mejor música que hay. Bendiciones para ustedes, y si me haces el favor y me colocas un disquito que se llama Me Hace Daño Verte. Muchas gracias, bendiciones.

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0: ¿Qué le pasa a Lupita?
1: No sé.
0: ¿Qué le pasa a Lupita?
1: No sé.
0: ¿Qué le pasa a esa niña?
1: No sé.
0: ¿Y qué es lo que quiere?
1: Bailar.
0: ¿Por qué ella no baila?
1: Su papá.
0: ¿Qué dice su papá?
1: Que no.
0: ¿Qué dice su mamá?
1: Que sí.
0: ¿Que baile esa niña?
1: Sí, sí.
0: ¿Que baile Lupita?
1: Sí, sí.
0: ¿Que quiere bailar?
1: Mambo.
0: Sí. Sí.
1: Sí.
0: ¡Ah!
1: Mambo, mambo, mambo, mambo, sí.
0: Sí.

Sí.

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1: Las 11 de la mañana, 50 minutos, faltan 10 minutos para las 12 del mediodía. Ya vienen chicas en su salsa.
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1: Tiene más reversa, no eyaculación. Las 11 de la mañana y 52, 11:52. Ya llegó Giselle, ya llegó también Vanessa. Ya llegaron las chicas en la salsa. Y ahora se va la bestia y llegan las bonitas.
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1: 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Ya llegan chicas en su salsa, Giselle Balcázar, Vanessa Narváez. 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Sí, señores. ¡Tropicana! ¡Ay, hombre, qué rico, qué sabroso disfrutar con toda esta música de Tropicana! Los durísimos que llegan hasta este punto y ahora, y ya llegan ellas, las chicas hermosas en su salsa. 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

0: Las 11 de la mañana, 57 minutos. 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Ya están en pocos minutos al aire, chicas, en su salsa. Siempre hay una razón, si le voy a decir, porque usted este mensaje no se lo puede perder. 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

0: comiendo Tropicana que ya llegó, chicas, en su salsa. ¡Por fin! Oiga, casi no nos cuaja, ¿oyó? ¡Casi no nos cuaja! Voy a esperar que mi amiguita linda, bella, hermosa, querida Pechocha me traiga el almuerzo, que llegue de su remotico, que se siente y no a calentar el puesto sencillamente. Y no acá me llegará a trabajar. Buenas tardes, aquí estamos, Vanessa Narváez y Selva Alcázar. Presentamos Chicas en su Salsa, vamos hasta las 6 de la tarde. ¡Llegó el poder femenino!
1: 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Del mismo modo, en sentido contrario, presentan cada sábado Chicas en su Salsa por Tropicana.

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1: Con Colpensiones, en Chicas en su Salsa, 12-13 minutos.
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1: Con Colpensiones, en Chicas en su Salsa, 12, 13 minutos.

0: 12:13.
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1: Tengo que decir que somos chicas en su salsa de Tropicana con un chico. Claro, se nos coló uno. Oigan, el Tropi WhatsApp está habilitado para que se empiecen a reportar. Notica de voz, ya mismo vienen en el acto 311-2222-931.
2: Este Luis Eduardo Acústico.
1: Cheque, chago, cheque, chago, cheque, chago, cheque, chago. Ay, ay, ¿dónde es el remate del turno? 311-2222-931. ¿Dónde andas? ¿A qué te dedicas? ¿Dónde estás escuchando Tropicana, la más bacana?

0: 12:18. Mientras llegaba Necita, mamita del remoto donde estaba muy juiciosa ella, me voy a ir para las calles de Cali porque, bueno, no creo que Cali, creo que está en otro lado. Porque el chico en su salsa ya tiene muchísima información, Kevin Tombell.
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0: Muy
2: ya venimos
0: bien
2: con más información desde Jamundí, como le decimos nosotros, con mucho amor.

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1: 12:29 minutos.
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1: 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Está la música de Leonardo, de Ancho. También están la cabina de viento. Vamos a comenzar a regalar vajillas. Traemos muchas vajillas para regalar a la gente que venga, haga su compra, participa en el Tropigol de Tropicana y en la cabina de viento.

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3: 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En Tropicana son las...
4: En la más bacana, 12:54 minutos.
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0: señores. En la Copa 2026 hay fútbol. En estos momentos, Canadá, Marruecos. Y en el minuto 49 hay gol. Sí, señor. Marruecos anota el primero. Canadá 0, Marruecos 1. En esta Copa 2026. Y te lo contamos a través de Tropicana. Kevin, tranquilo. Tranquilo, Kevin. Tranquilo, Kevin, tranquilo. 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
1: ¡Olé! ¡Ay! ¡Vaya país!
2: ¡Ay, llegaste, comadre!
3: ¡Comadre!
2: ¡Comadre, nunca había estado tan feliz de hacer un turno al aire, comadre!
4: Venga, mira, estaba como demorada, ¿no? ¿Dónde andaba? ¿Vio o qué?
3: En el sur. En el sur tengo los pétalos.
4: ¿Los qué?
3: Los pétalos. No. Estaba por allá, ¿cómo es que se llama ese barrio? Por allá como lo último de Valle de Lili, por allá estaba metida.
4: No, Anchica ya no, eso es... Tiene un nombre raro.
3: ¿Sí?
4: Bochalema.
3: No me acuerdo.
4: Un oyente que me escribió el nombre, dejó que queda por allá.
3: Pero por allá.
4: Ya llega cansada. Donde el diablo pegó el último grito.
3: Pero verás, me meto aquí a Google Maps. Las Vegas, el establo.
4: Pero hay un nombre raro. Chipayay, Chicayay.
3: ¿Cachipay?
4: ¡Cachipay!
3: Por allá me conseguí un pétalo. No sé si haya sido a favor o en contra, pero desde allá vengo a hacer visita. Por eso me demoré y me dieron almuercito. ¿Qué pasó?
4: Bueno,
3: usted ya había almorzado, entonces me fui a buscar almuerzo, Giselle.
4: ¿Vos sos más usurera? Yo me imagino vas engañando a todos los hombres. Uy, qué cosa tan horrible.
3: Ay, pues si ellos nos mienten a nosotros, pues al menos yo empato por nosotras.
4: Llegó comida y con hambre, qué cosa tan horrible.
3: Giselle, pero a ver que mi papá me está escuchando allá en la bodega.
4: Saludos para don Andrés.
3: ¿Qué más, mija? ¿Cómo está, comadre?
4: A mí me encantan los Andrés. Los Julián Andrés y así.
3: Ah, sí. Ah, mira.
4: Pues digo.
3: Qué bueno.
4: Allá. Hora 33 minutos, ya llegó mi chica en su salsa. El oyente que se ofreció esta semana y que dijo que nos iba a enviar el postre, ya estamos listas.
3: Claro que sí. Bonito como chocolate. Dicen cuando uno tiene depresión, el chocolate le sube el ánimo.
4: Yo quiero Red Velvet, gracias. Veáis que yo, Andrés Mauricio, Andrés Felipe por acá, que se reporten todos los Andrés, por
3: pero
4: favor.
3: Vení, digo una cosa, Andrés hay muchos, ¿no? Porque es un nombre muy común, pero sí. También dicen que los Andrés son perros.
4: Pero cuando es el primer nombre, no el segundo. Julián,
3: ay no, mi papi Andrés Felipe, mi hermano se llama igual.
4: Ay, qué pesado Andrés.
3: Ay, Kevin Andrés.
4: De Kevin, ya le vamos a dar cambio a Kevincito Papito, que está en Jumanji con muchísima información. Mija, ¿de qué vamos a hablar el día de hoy? Me parece importante tener este tema de conversación que trae grandes enseñanzas, herramientas para la vida cotidiana. ¿Se cambia la pareja, sí o no, Vanessa?
3: ¿Se cambia? Dícese de cambiar del verbo
4: del verbo cambiar.
3: De volver a nacer.
4: De cambiar
3: ¿lo malo?
4: Hábitos, costumbres. O sea, de esas personas que se meten con alguien y dicen, no, yo puedo hacer que ella cambie esto, yo le pulo esto o lo otro.
3: Ay, no, como típico de mujer, rehabilitar gamín.
4: Más o menos,
3: yo sé
4: menos.
3: Que él va a cambiar algún día. Con el amor él cambia, porque es que él ha tenido un hogar muy difícil, qué pecado.
4: Más o menos. ¿Se puede cambiar a la pareja sí o no? Pregunta casual.
3: Algo tranqui.
4: Algo tranqui muy, para la tarde este sábado.
3: Muy como de terapia.
4: Eso, como para cotorrear.
3: Sí, como muy de terapia, para tomar tintico con chontaduro, mientras nos mandan el postrecito. ¿Usted cree que es posible cambiar a su pareja, sí o no? ¿O usted ha pasado por esa? Que dijo, uy, ¿sabes qué? Yo sí la logré cambiar o lo logré cambiar. O, ¿sabes qué? Yo pensé que sí, pero no, ese no lo cambias, pero nadie.
4: Pero no te vas a poner a enviar una nota de voz de un minuto.
3: Ay, no, porque si quieres eso, paga cita con psicología.
4: Gracias.
3: Por el momento aquí eso es radio, entonces algo cortico como para reírnos y para chismosear.
4: Spotify 311-2222-931. Vas a opinar ya mismo a través de nuestro Tropi WhatsApp. Hombres, mujeres, mujeres, hombres del mismo modo en sentido contrario. ¿Se claro. puede cambiar a la pareja sí o no? Ya mismo en el Tropi WhatsApp, estas chicas en su salsa de Tropicana.
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4: Kevin, papito.
5: Señora.
4: ¿Se puede cambiar a la pareja, sí o no?
5: Sí, claro que sí.
4: No. Eso
5: es... Oh. Es más.
3: ¿Cómo la cambia?
5: Eso es como cambiarse uno los boxer, ¿ah? Algo así. Sencillito.
3: No, no entendí la pregunta.
4: Papi, vaya de una vez con la información.
5: Repítame la pregunta.
4: ¿Se puede cambiar a la pareja? Me refiero a hábitos, costumbres. Ah. Esto que ya va más,
3: o sea,
4: como
3: ejemplo,
4: en las acciones.
3: Que ella sea mal geniado. Si dice, uy, no, yo la puedo cambiar.
5: No, eso es imposible. En las parejas.
4: ¿Sí?
5: Siempre uno tiene que aprender a convivir con los demonios de la otra persona, ¿no?
4: No.
5: Y esa persona con los demonios de uno. Pero que uno llegara a cambiar a alguien, eso es imposible. Pero sí podemos cambiar de mujeres. Eso sí lo podemos hacer.
4: Bueno, adelante con la información.
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5: ¿Cómo te parece que hicieron gol, mi gente? ¡Gol, gol, gol, gol, gol, gol, gol! En Tropicana la más bacana. ¡Ay, gol a esta hora!
6: ¡Ay, Marruecos!
5: ¡Ay, pero Marruecos porque es así!
6: ¡Canadá 0, Marruecos 2!
5: ¡Ay, Dios santo! 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
2: En Tropicana, 1:52 p.m.
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2: Desde Jumanji, muchas gracias, Kevin, por toda la información. 1:55 PM. Seguimos en Chicas en su Salsa de Tropicana. Recuerden que pueden opinar respecto al tema de la tarde. Sí, a través del Tropi WhatsApp.
13: Sí, sí. ¿Cómo fue?
2: 311-2222-931.
13: ¿Qué arde? 1-1-2-2-2-2-3-3-3-3-4-4.
14: Muy buenas tardes, Vanesita. Muy buenas tardes, Giselita, mamita. Sí, mi amor. Sí, es cierto. Con esfuerzo y con esmero uno puede cambiar, uno puede hacer que cambie. ¿Será? Yo por lo menos a la mamá de mis hijos logré cambiarla.
2: ¿Sí?
14: Casi que no, pero logré cambiarla por una negra más buena.
2: A ver. ¿Sí ves?
14: Pero la cambié, ay, no. Y mi madre.
2: Por eso solamente creí. Recuerda, en los hombres.
14: Escucho Tropicana todo el tiempo.
2: Ahora, hombre. Por eso solamente creí en los hombres ayer y en 11 específicamente, pero ahí para allá ningún hombre sirve. 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Recuerde, la pregunta de la tarde, ¿usted cree que puede cambiar a la pareja, sea hombre o mujer? ¿Será que si, a ver, no sé, es muy mal geniado, se lo puede cambiar? Si de pronto es muy callejero, ¿usted siente que lo puede cambiar? ¿Será que la pareja sí puede cambiar o ya el que nació así muere así? 311-2222-931.
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6: Estamos preparando para este martes, 3 de la tarde, regresa el Tropigol. Mejor dicho, si así, ayer ustedes se emborracharon, no me imagino dónde ganemos el martes. Pero mientras tanto, ¿el gol es de quién?
0: Señoras y señores, atención porque este encuentro va de la siguiente manera. Marruecos 3, Canadá 0.
6: Prácticamente Canadá se despide a esta hora de la Copa con ese gol de Marruecos. 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

0: Giselita, Giselita, ¿cómo estás? Chicas, en su salsa, bendiciones, reportando sintonía a la 1:56 de la tarde, con este clima sabroso, trabajando en la plataforma por todas las calles de Cali. Respecto al tema, sí, uno con el tiempo, pues, cositas, no todo se puede cambiar, pero sí una que otra cosita le ayuda a cambiar a la pareja, como tanto ella para uno y uno para ella. Uf, bastante, sí se puede. Con la bendición de Dios Todopoderoso, primero que todo. Bendiciones.
1: ¿Y usted qué opina? ¿Usted qué haría? ¿Usted qué haría? ¿Sí cree que una pareja puede cambiar o no? ¿El que es muere siendo así? ¿O el amor todo lo puede? 311-22-22-931. Eso es Chicas en su Salsa de Tropicana.
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0: Hola, chicas, buenas tardes.
1: ¿Qué
0: más? ¿Cómo están?
1: Bien, igual.
0: Chicas, no, eso no se puede. Mula vieja no olvida el portillo. Los cucarachos no cambian.
1: Okay.
0: No. Entonces, no. Para mí, no.
2: Hola, Giselle.
1: Yo, mi amor.
2: Mexicana, chica, en su salsa, las amo.
1: ¿Y nosotros a ti?
2: No. Uno, si quiere mejorar, uno lo hace por voluntad propia, la persona hace por voluntad propia para el pro de la relación.
1: Okay.
2: Pero uno no cambia a nadie.
1: Totalmente de acuerdo. Eso de que, no, yo sé que con el tiempo él mejora o mejora eso. No, mi amor. Vaya queriendo con virtudes, con defectos, con ángeles, con demonios.
3: Buenas tardes, tropicana.
1: ¿Qué?
3: La más bacana.
1: Bacanísima.
3: Un saludito ahí para la serenita Joana Hernández Cano.
1: Joana,
3: trabajadora de Animal House, que
1: muy
3: hoy
1: están
3: de aniversario. Un saludito. Que Dios los bendiga a todo el grupo de Animal House. Que tengan un excelente día con ese aniversario.

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1: Ahí está el remix.

0: así de rico.
1: Esa canción tiene como una vibra toda.
0: Ay, sí, uno se contagia, ¿oí?
1: Como toda sexosa. Como sí, como toda rara. Tropicana.
2: Nadie, Giselle, nadie cambia a nadie. El que quiere cambiar, quiere porque cambia, no más, no porque lo obligue. No sea tóxica.
1: Vio.
3: Muchacha Giselle, la que se casa.
1: No.
3: A mí sí me cambiaron, porque yo era vago, vago, vago.
1: No.
3: Llegó una negra hermosa y me cambió. Y Vanessa, ¿para qué pide posecito, jugué yo no sé qué? Si se ganó la polla ayer, se ganó como 200,000 pesos.
1: 300, mi amor.
3: ¿Qué le gasta? Y a mí sí me cambiaron, me cambió mucho, mucho una negra hermosa que tengo en mi casa y me está esperando. Y en este momento le llevo arroz cochino.
1: ¡Ay, qué lindo! Yo quiero uno que me cambie.
4: El amor todo lo puede.
1: No. Digo que el amor todo lo puede, la más vieja, pues.
0: Yo confío que si amor vuelve.
1: ¡No!
0: El amor todo lo puede.
1: Vaya terapia, la terapia sí puedes con todo, ¿yo? Ah, revísese.
0: Pero mira, que yo opino, ya que no me estás preguntando, pero quiero responder.
1: No, yo no quiero saber.
0: En algún momento, el sentir ese amor, ese apoyo de tu pareja, también te sirve para cambiar. No es lo mismo que estar solo, que ir con alguien luchando, ir con alguien perseverando, arrastrando ese costal. ¿No?
1: No. Yo. O sea, no solamente tiene que ir a terapia él, sino usted también. ¡Qué esa ridiculez, Vanessa Madure, que ya está muy vieja! Uno no cambia. No.
0: Este programa es libre y yo puedo opinar lo que yo quiera.
1: Pero no malinforme al oyente.
0: No. Qué pena, oyentes. Yo estoy hablando desde mi vida. Ustedes verán qué hace con la suya.
1: ¿Esa es tu vida?
0: No sigan ejemplos.
1: Ah, ok.
0: Además, es un personaje.
1: Ay, me amo. Tropicana.
5: Hola, mis amores hermosos.
1: Amor.
5: Obvio, no. Pues la verdad, te digo que. A conciencia propia, sí, a mí me cambiaron. Yo antes no era perro, ahora sí soy perro.
1: Ah,
5: cambié en algo bueno.
6: Ni los domingos de siempre oveja disca.
0: Nunca un cordero manso.
1: Ah, ya. No, pues, no, sí.
0: Siquiera dijo, mijo.
1: No. Nadie cambia a nadie.
0: Sí, es posible.
1: Usted,
0: cambiar.
1: Claro, no. El cambio en el ser humano sí es cierto, sí es posible. Sí se puede evolucionar, sí se puede trascender. Pero nadie cambia por ese. O sea, puede impulsarlo. Pero el cambio realmente tiene que ser por usted mismo. Tiene que ser por usted mismo.
0: Hoy estás.
1: Y de esa manera usted queda preparado, preparada, listico, listica, para el que llegue o la que llegue, su mejor versión.
0: Busco uno que me cambie.
1: ¡Ay, no!

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1: En Tropicana, 2 de la tarde, 47 minutos.
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1: 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En Tropicana son las...
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4: A mí me gustan los domingos, porque los domingos la cosa.
5: Hola Giselle, churra, aquí conectadísima con Tropicana, escuchando la más bacana. Bendiciones.
6: Yo, Giselle, a mí también me cambiaron, pero por otro.
2: Ay, pero los hombres eran así, dejen de hablar de otras mujeres, que nosotras no somos así, listo, nosotras somos fieles, nosotras creemos en el hogar, construimos, edificamos, hombres. 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
2: 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Sigan enviando su nota de voz, 311-2222-931. Ustedes en esta ocasión, ¿creen que a una pareja se puede cambiar? ¿Será que el amor lo cambia todo, el amor lo soporta todo? ¿O por el contrario? Si ya no cambio estando con la mamá, conmigo menos. 311-2222-931. 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

0: ¡Ay, me aro!
1: Menos mal, este fin de semana no es puente, ¿listo? Porque sería más largo mi sufrimiento.
2: Menos mal que mañana trabajamos, porque ahí, ¿no?
1: ¡Ay! Buscamos gente desparchada que mañana quiere ir a Pance con nosotras.
2: ¿A qué horas?
1: Vamos a estar allá por ahí 10:30. A las 10, porque la niña tiene un parchecito, ¿no? Qué pena.
2: Gracias.
1: Qué pena, la niña tiene un parche al cual invita a su amiga, que está solterona, pero bueno.
2: Pero si yo desde que te conocí está solterona, no entiendo cuál es la lloradera. Yo no entiendo qué es que te coge.
1: Mañana estaremos en Pance, hablando de todo un poco, grabando uno de los tantos capítulos de Chicas en su Salsa. Vamos a registrar la experiencia que vive un caleño en Pance, ¿listo?
2: Vive la vida y no dejes que la vida te viva.
1: Si nos ven a nosotros mañana con licra, con un bollito en el cabello, tomando sancocho, no nos digan nada, no nos pidan foto.
2: Además, porque una panza no se va en vestido de baño.
1: No.
2: Uno se va en chor, en licra,
1: obvio,
2: zapatilla para la piedra.
1: Pero mi linda, si usted
2: camiseta,
1: lleva el bikini más caro que tiene para panse, nada que ver.
2: Nada que ver, nada que ver.
1: Hablemos de eso. Para ir mañana a Pance, ¿qué tal que los oyentes armen un grupo bien bacano? ¿Qué hacer y qué no hacer en Pance?
2: ¿Qué se requiere para ir a Pance? ¿Qué tengo que echar en el bolso para ir a Pance?
1: Por ejemplo,
2: zapatillas para la piedra.
1: Epa.
2: Usted lleva la zapatilla.
1: Una zapatilla vieja, ¿no?
2: Sí, claro.
1: No
2: tiene que ser
1: llevar la nueva.
2: Eso, la que ya no tiene lengua.
1: ¿Ah?
2: La que está dañada, pues. ¿Lengua? La que no tiene lengua.
1: ¿Qué es la lengua?
2: La lengua es esto. Esta es la lengua.
1: ¿Y yo?
2: La plantilla es la de abajo. Pues porque la zapatilla dañada, algunos ya no tienen eso.
1: Uy, no, pero antes bote eso.
2: Pues es que es para ir a la piedra, al río.
1: Tampoco así, no. Claro. Pues unas viejitas, pero presentables. ¿Cómo? Que tengan lengua.
2: Vení, ¿quién se va a ir al río presenta? Viejitas, pero presentables. ¿Qué es eso, Vanessa?
1: Pues tampoco sin
2: lengua. Hay que ser barrio, calle.
1: No, no, pues yo con lengua, no. Con lengua todo.
2: Sí, con lengua todo.
1: Bueno, la zapatilla, la licra.
2: La licra, el short.
1: El top, el crop top.
2: El crop.

0: top o una camiseta oversize. De esas viejas que están manchadas con límpido. Con la que usted hace el aseo de la casa.
1: Limpio, una vieja pero bonita. ¿Cuál es la necesidad que tenga manchitas? No, una vieja bonita. Yo tengo una. Ah, yo tengo una de Stitch.
0: Yo tengo un viejo bonito.
1: A ver. La moña para agarrarse el pelo, ¿no?
0: La moña, el gancho, el caimán.
1: Sí, el champú, ¿no? Pero el sachet, el sobrecito. No te vas a hallar el tarro de tu poción.
0: Yo realmente no soy fan de lavarme el pelo en el río, entonces no, yo no llevaría.
1: ¿Por qué?
0: No, me parece que número uno es contaminación y número dos, baja el chichi allá arriba,
1: pero pues.
0: No hago nada.
1: Si vos sabes en una de las entradas que tienen los baños, sí. Tampoco.
0: Claramente.
1: En el río,
0: sí,
1: ¿no?
0: Sí.
1: La ruda. Hay que llevar la ruda.
0: Lleve una toalla, deje de estarse prestando toallas, que eso
1: es muy feo.
0: Eso
1: es de mal.
0: ¿Qué pereza uno secarse con una toalla que ya está mojada?
1: Sí, eso no me gusta, ¿viste?
0: A mí tampoco.
1: Compartir toalla que por muy marido que sea, no. Lleve una toalla aparte, eso sí que es maluco. Las chanclitas también, ¿no? Para que cuando salga a comerse la oblea, pueda quitarse las zapatillas mojadas, porque eso da pecueca. Y pues se ponga la changla. La bolsa, ¿no? La chuspa.
0: La chuspa para echar lo que está mojado. También.
1: ¿Qué más falta, papá? Hace plata, lleve plata. Si usted es hombre, más.
0: Lleve la coca. Vea, usted se pone a hacer una libra de arroz temprano. Se lleva una libra de arroz en una coca grande con platicos plásticos. Se compra un pollo asado y jugase, o sea, litro, litro y medio. Y sale para pintura. Y si quiere acompañamiento, ponga a hervir huevitos. Lleva puro huevo duro.
1: Uy, pero ese huevo después huele feo, ¿oís?
0: No, pero huele de menos.
1: Uy, no. Yo sí el huevo. Mañana no vas a estar llevando a nuestro parche el huevo. De una vez te voy diciendo. El huevo huele feo.
0: ¡A mí me gusta el huevo!
1: ¡No, Giselle!
0: Pues el huevo duro.
1: Ay, vea, un saludito por acá. Nos describe unas chicas desde un salón de belleza. Porque salón de belleza que se respete un sábado está lleno, ¿no?
0: Y escuchando Tropicana.
1: Claro, Sandrita Muñoz, hola.
2: Hola, niñas, feliz turno.
1: Qué mami reina
2: hermosa. Besos y abrazos para las dos, que Dios las bendiga.
0: Amén.
2: Saludos desde Terrón, Colorado, Sandra Muñoz. Gracias por esa melodía tan espectacular.
0: Qué hermosa,
2: gracias,
0: Sandrita, un abrazo para ti.
1: Gracias, mi reina hermosa. Mañana vamos pa' Pance, ¿quién se pega, pues?
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0: Un saludito para todos los negocios que andan escuchando Tropicana, la más bacana, para las peluquerías, para los salones de belleza, para las barberías, para los minimarket, para los fruver, para las ferreterías. A ver, ¿qué se me ocurre más? Las panaderías. Todo lo que termine en IA, ¿listo? No saben ustedes los felices que somos nosotros, lo felices que somos nosotros como locutores al pasar por las calles de Cali y escuchar Tropicana, escuchar ese sonidito. En su negocio a nosotros nos llena demasiado y además que nos da mucha responsabilidad porque dijimos, uy, aquí nos escuchan a todo volumen, uy, qué vergüenza, ay, no, ¿será que sí le estamos pegando sabroso o no? Muchas gracias, de verdad que sí, por estar ahí conectados con nosotros, por escucharnos a través de la aplicación, en su televisor, en su computador, en el radio. Eso es Tropicana, recuerde, los sábados de 12 del mediodía a 6 de la tarde, escuchas Chicas en su Salsa.
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1: En Tropicana, 3 de la tarde, 48 minutos.
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0: 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En Tropicana son las...
1: En Tropicana, 3 de la tarde, 50 minutos.
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1: 3:52 minutos.
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1: 4 de la tarde, 15 minutos. Seguimos en ese espacio donde las mujeres de esa emisora comandan esa nave.

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1: 4 de la tarde, 15 minutos. Seguimos en ese espacio donde

0: Seguimos en ese espacio donde las mujeres de esa emisora comandan esa nave. Es nuestra música, nuestro tema, nuestros efectos, o sea, todo, nosotras. ¿Qué cuento de Mauretallo? No, mentira, jefe. Mentira, jefe.
1: Ponete que no nos dan el próximo festivo, te voy diciendo.
0: ¿Viene festivo?
2: No sé, pero no importa.
0: Ay, sí, en julio hay dos. El del 20 y el nuevo.
2: ¿El nuevo para cuando quiero?
0: Vámonos para... Mentira, ya no. Ay, no, espérate, que me acordé de algo.
1: Me dejaron. Oye, porque tengo una sensación de que a Vanessa la dejan como cada 8 o 15 días.
0: Se busca un hombre.
2: ¿Eres tú la del problema o son ellos?
0: No, son ellos, siempre ellos. Se busca un hombre estable para poder hacer parche de dos pa' dos con Giselle. Porque es que yo estar tocando violín, sí, qué pereza. Uy, no.
2: Pero
0: no,
2: ¿cómo
0: no,
2: así
0: no,
2: que
0: no,
2: conmigo, si yo también estoy sola?
0: Pero pues, como será novia de Santiago, usted siempre tiene novios.
2: Ah, bueno, ya.
0: Usted siempre tiene novios,
2: no,
0: en cambio.
2: No, yo tengo una agenda.
0: Exacto.
2: Yo ya,
0: ella reparte.
2: A, B, C, D, E, A, hoy le toca la J. Jairo, tiene jefe.
0: Julián,
2: tiene jefe.
0: ¿Viste?
2: Ah, entonces, ya. Jerónimo, tiene jefe.
0: Entonces, a mí me toca difícil, a mí sí me toca rebuscar. Pero, ahí vamos, gente.
2: La vida es dura.
0: ¿Qué dicen en las calles? ¿Cómo va a ser también el tema de la movilidad? Porque es sábado, ¿no? Se congestiona un poco todo, la gente sale, no hay pico y placa. Así que también nos interesa saber eso. Y también hacerle la invitación a que nos sigan a través de YouTube y Tropicana TV. Hace poco estrenamos un capítulo viviendo la experiencia de delirio. Es que nosotras andamos, ¿cómo es que usted dice? Cuando estamos muy callejeras.
2: ¿Haciendo trabajo de campo?
0: No, muy pateperro.
2: Muy pateperro.
0: Eso. Estuvimos en Delirio, un espacio muy caleño, muy salsero. Si ustedes quieren ver todo lo que vimos en este lugar, en YouTube Tropicana Colombia, ahí está el último capítulo. También próximamente se viene el capítulo en el barrio Obrero. ¡Ay! Estuvimos con Rafu.
2: Con Rafa Warner estuvimos.
0: Pongamos una de Rafa.
2: Ay, que escojan los oyentes, ¿cuál de Rafa?
0: A ver.
2: Hizo varias con el Bobby. Brujería, Amor a Medio Tiempo, Úsame, Ni Un Paso Atrás, Como Amigo, Como Amante.
0: Oyentes, rápida, mire cómo es esta creatividad. Aquí sí. Esta mire cómo la creatividad de esas dos locutoras, esa versatilidad. ¿Cómo se crean un tema rápidamente? ¿Ustedes quieren escuchar esta?
2: Uy, ese es el mío, ¿no? Qué tontería que tú digas que no puedes seguir utilizándome. Úseme, mi amor, que yo no pongo pero, mi amor.
0: Uy, esta.
2: Adelantala en el pedacito sabroso.
3: Qué inocente.

0: yo me erizo y todo en serio, ¿no? Me encanta la canción.
1: O quieren...
0: A ver, ¿cuál? A ver.
2: ¿Esa la mía, Liso? ¡Uy! Porque así, ¡ay, qué es esto! Como amiga o como amante. ¿Cuál de las dos debe sonar en este espacio de chicas en su salsa?
0: Antes de venir con el fresquito.
2: Sí, porque también tenemos nuestro refresquito bien sabroso.
3: El tiempo
2: va borrando tantas cosas. Ay, ¿y si hoy salgo a bailar?
0: ¿Para qué? Para ponerse a llorar allá en la discoteca, ridícula.
2: Pero así lo llamo, le digo, recúame, recúame. Una mujer nunca ha hecho eso en la vida. Nunca salió a rumbear, a tomar por el cacas y termina llamando al cacas para que la...
0: Uy, pero Vanessa, hoy está...
2: Hoy soy horrible, sí, yo sí. Pero, 3-2.
0: 3-11-22-22-9-3-1. Yo me voy con Úsame de Rafa Warner.
2: Hola mía, como amiga, como amante. ¿Cuál de las dos debe sonar en Tropicana a esta hora con chicas en su salsa? 3-11-22-22-9-3-1. Úsame o como amiga, como amante. Los queremos escuchar. Mande notica de voz. 3-11-22-22-9-3-1.

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0: habló y la voz del pueblo es la voz de Dios. Así que con ustedes. Ay, no. ¿Me dice listo?
1: Sin llorar.

0: Decídelo.
1: Eso, chicas, en su salsa de Tropicana. 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

0: Sírvalo, Giselle, sírvalo.
1: Yo no soy de esos.
0: Bueno. Acompáñame, amiga, en el saco paja. Es válido, de vez en cuando, salirnos del margen, pues, no todo es salsa, además estamos en fin de semana, más de uno ya está acomodando las sillas porque hoy tiene fiesta en la casa, más de uno también está...
2: ¡Ay, la carpa!
0: Claro, más de uno está en inauguración de negocio también, la gente está montando sus empresitas, están sacando todo para esa primera apertura, ¿no? ¡Uy, qué miedo! Uno como emprendedor... Miedo el primer día. Uf, que usted abre las puertas, que usted saca su producto, su comidita. Bueno, a la de Dios, para bajar bandera. Para todos ustedes. Que me les vaya muy bien hoy. Mientras tanto, vamos a tomar salud.

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0: 5 de la tarde, 37 minutos, y adivinen qué. ¡Gol! Mi amiga la más futbolera, ¡gol! Sí, señoras y señores, ¿cómo les parece que mientras ustedes disfrutan de la música, nosotras estamos conectadas al televisor viéndonos el partidazo que hay hasta ahora? ¿Adivinen de quién? Adivine.
1: De Francia.
0: De Francia contra Paraguay. Adivine quién metió gol. ¡Francia!
1: ¡Woohoo!
0: En ese momento, Paraguay 0, Francia 1, a nombre de BetPlay. 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
2: tarde, 48 minutos. ¿Cómo avanza Santiago de Cali esta hora? Empieza a caer la noche, empieza más de uno a salir. Le creo, mija, le careo. 311-2222, 931 el Tropi WhatsApp, sigue habilitado. Por ahora, en esos momentos, sigue Paraguay 0, Francia 1. Esperemos a ver si finaliza ese partido así, porque como últimamente les está dando por meter goles al minuto 90. Uno nunca sabe, uno nunca sabe. Mejor mientras tanto, Giselle, préndame la plancha para el cabello, saque las pestañas, porque esta noche me los tomo. 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
2: Oiga, le recordamos a modo de chisme que mañana tenemos un parchecito, ¿no?
6: Un parchecito tranqui de esos que nos gustan a nosotras. Por eso hoy vamos a salir, pero nos entramos temprano.
2: Es verdad.
6: Porque mañana vamos para Pance, vamos a estar por ahí dándonos un brondo, grabando episodio de Chicas en su Salsa. Así que si usted mañana tenía parche para subir allá al río, allá nos vamos a ver.
2: Sí, échenos ojito por
6: ahí. ¿De qué color
2: ahí
6: de camisa nos vamos a ir? Para que la gente nos identifique.
2: ¿Cuál? Una que combina bien chévere. La amarilla, la azul.
6: De mancha roja. Si nos ven de rojo, somos nosotros.
2: Entonces de rojo.
6: Listo.
2: De rojo. Vamos a estar mañana en Pance. A eso a las 10 de la mañana vamos a estar ahí. Si usted mañana va con su familia a hacer sancochito, nos invita, ¿no? Y vos se me las quedas con la limón una.
6: Y que nos digan, vea, lleguen aquí que aquí pueden grabar con nosotros. ¡Oh! y les damos sancochito. Ah, bueno.
2: Se busca parche. ¿Pa dónde? Pa Pance. ¿Con quién? Con chica en su salsa.
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1: Atenciones Tropicana, 6 de la tarde, 58.
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1: 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La hora, atención, 6:59.
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0: 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En Tropicana son las...
1: Es Tropicana la más bacana, 7 en punto.
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